2 grados bajo cero, la temperatura actual en Azul y alrededores, 2 grados y una décima bajo cero en realidad, una temperatura muy significativa de lo que es, en este caso, marcadamente, una de las últimas entradas de frío para el 2026, ¿no? Ojalá que así sea, efectivamente. Bueno, impresionante, ¿eh? La verdad que una temperatura muy, pero muy baja para esta época del año, con heladas realmente muy profundas, unas heladas realmente brutales que se han registrado en estas últimas horas sobre el centro de la provincia. Bueno, se había anunciado, ¿no? Y a partir de ahora, a partir de hoy, se indica una notable mejora en las condiciones del tiempo, que ojalá así se den, ¿no? Hoy con cielo parcialmente nublado, más de 2 grados, 3 grados casi prácticamente hemos tenido de mínima, bajo cero, por supuesto. La temperatura máxima prevista para hoy, no más allá de los 12 grados. Sin probabilidades de precipitación, para el día de mañana jueves 17, el cielo algo nublado, va a haber más sol para calentar este sector de la geografía, 19 grados de máxima, ya comenzamos entonces a tener temperaturas más altas, 19 de máxima. El viernes 18, 20 grados de máxima, y el sábado 19 nuevamente, estamos ahí, estabilizados entre 19 y 20 grados para jueves, viernes y sábado. El domingo tenemos la presencia de lluvias, ya lo habíamos dicho y es lógico. Después de esa temperatura primaveral vamos a encontrar alguna nube todavía dispersa, perdida de este frío fenomenal que está haciendo hoy y va a originar precipitaciones. Tormentas aisladas para el día domingo. El domingo 20 con lluvias, un 40%, 50% de probabilidad. Y el lunes ya retomamos entonces las temperaturas que tendremos a partir de mañana, entre 19 y 18 grados. Pero el frío no se quiere ir. Se nota que, por lo menos por hoy, está claro que nos la va a hacer pasar mal, con un miércoles realmente con temperaturas muy bajas, se espera luego un ascenso en las temperaturas. Y aquí estamos, efectivamente, las 8 y 9 minutos de la mañana, para contarles todas las novedades de lo que viene pasando en estas últimas 24 horas, y de lo que va a pasar, en algunos casos no podemos, lamentablemente no tenemos la bola de cristal para pensar en todo lo que va a pasar, pero por lo menos sí algunas cuestiones que se han anunciado y otras que se desprenden de Maduro.

realmente feliz después de haber igualado 1-1 ante el San Pablo. A Boca no le sobró nada, nada. Por el contrario, le faltó tranquilidad para jugar los últimos minutos. Realmente estaba muy complicado, pero igualmente quedó clasificado para las semifinales de la Copa Sudamericana. Se viene un equipo, para mí, muy superior al que jugó ahora el San Pablo, que es el Vasco da Gama. Pero veremos qué es lo que pasa. El presupuesto 2027 entró en la Cámara de Diputados, comienza a debatirse en octubre y va a condicionar otras negociaciones. El texto ingresó en la Cámara Baja tal como estipula la Ley de Administración Financiera. Prevé para el año que viene un crecimiento del Producto Bruto Interno del 4%. La inflación anual para el año que viene, 21%. Pensar que eso fue lo de un solo mes, muchas veces en el gobierno de Massa, ¿no? Y una suba del salario promedio del 25,4%. La Armada denunció una trama de corrupción interna con el pago de sueldos por casi 1.000 millones de pesos. ¿Cómo se descubrió la maniobra? La noticia del día ayer en la selección argentina, Lionel fue citado por su tocayo, por Scaloni, tendrá su despedida el 6 de octubre en el Monumental. La Argentina en esta ventana FIFA se prepara para jugar 3 partidos amistosos. El tercero de ellos, ante Benín, así se llama el seleccionado de Benín, se jugará el 6 de octubre en el Monumental y significará la despedida de la selección de Leo Messi. La otra noticia vinculada con la selección es que volvió Franco Mastantuono a ser citado. El azuleño está incluido en la lista para los próximos compromisos.

El gobierno encara dos meses claves para aprobar distintas reformas en los próximos tiempos. Argentina sumó 32 medallas ya en el tercer día de los Juegos Suramericanos en Santa Fe y está allí en los primeros puestos del ranking. Te lo vamos a contar aquí en la mañana de la radio. Argentina obtuvo 32 medallas en la tercera jornada de los Juegos Suramericanos en Santa Fe. Entre ellos, ganó Argentina ayer 10 preseas de oro, 11 de plata, 11 de bronce. Con este resultado, la delegación albiceleste se mantiene en el segundo lugar del medallero general con 22 oros, 16 platas, 26 bronces, un total de 64 preseas y está detrás de Brasil y por delante de Colombia.

La emotiva dedicatoria de Leandro Lozano tras el pase de Boca a la semifinal de la Sudamericana. El chico que marcó el gol ayer para Boca dijo: le quiero

Dedicar un recuerdo a toda la familia de Juan Izquierdo, recordó al lateral uruguayo. Aquí perdí un compañero, dijo el lateral, al recordó de esta manera a el defensor de Nacional, que falleció en un partido de fútbol ahí en el estadio Morumbí, luego de desplomarse en plena cancha. Bueno, Arruabarrena fue muy cauto, como siempre, el Vasco, al plantear la situación. Dijo, estamos vivos en todos los frentes, pero todavía en todo falta mucho. El Vasco sabe, efectivamente, que Boca no jugó bien para nada ayer. Se tuvo que, después del gol de este chico Lozano, se tuvo que defender muy atrás, por cierto, y tuvo suerte para clasificar, ¿no? Con Boca clasificado a las semifinales, así está el cuadro de la Copa Sudamericana, te lo contamos ahora. La llave entre Boca y Vasco quedará definida como localía a favor del club carioca, debido a que el equipo argentino descendió a la Sudamericana tras la eliminación en la Libertadores. La condición determinará que el primer partido se juegue en la Bombonera y la revancha, como ocurrió ayer en Brasil. La ANMAT prohibió la actividad de dos laboratorios por irregularidades en controles de calidad. Tremendo, ¿eh? El organismo sanitario inhibió de manera preventiva por ahora actividades de dos compañías y ordenó retirar de circulación los artículos que elaboran esos laboratorios o que comercializan en el país. Acá te lo vamos a contar. La Administración de Medicamentos, Alimentos y Tecnología Médica, ANMAT, presta mucha atención porque si se encuentran en el mercado hay que retirarlos. Si no los han retirado los farmacéuticos, les tenés que decir. Los productos de estos laboratorios no pueden circular. Ordenó por ahora la inhibición preventiva y la prohibición de uso, comercialización y distribución de todos los productos de los laboratorios Trifarma SRL y Ugal Farmacéutica en todo el país. La decisión fue tomada producto de varias irregularidades detectadas.

La Fórmula 1 confirmó el calendario 2027 con nuevas carreras sprint, con lo que me gusta la carrera de entre semana y la salida de varios circuitos históricos. El campeonato de la máxima categoría constará de 24 grandes premios en 22 países. Pasa de 6 a 10 carreras cortas, 4 carreras sprint más. La Fórmula 1 confirmó el calendario que tendrá para el año que viene, 24 grandes premios en 22 países. No está Argentina todavía, por supuesto, ni mucho menos. Argentina puede llegar a tener oportunidades si hay alguna situación extraordinaria en alguna parte del mundo, como por ejemplo la guerra de Medio Oriente, que impide el desarrollo de un gran premio. Pero todavía hay que esperar, ¿no? Las posibilidades, sobre todo, están puestas en el 2028. Por ahora se produce el regreso a la Fórmula 1 de Portugal y de Turquía. Qué lindo para viajar a Portugal y a Turquía a ver en la Fórmula 1, ¿no? Y una ampliación de carreras del programa Sprint, que pasa de 6 a 10 en fines de semana. El campeonato comienza el 14 de marzo próximo en Bahrein, donde también se lleva a cabo los últimos ensayos de la pretemporada. Y la última fecha será el 5 de diciembre, el año que viene, en Abu Dhabi, según una gira final que incluye también Qatar. Bueno, esperemos que se termine para el año que viene a esa fecha la guerra, no por el tema de la Fórmula 1, sino por el tema de la cantidad de muertes y de desastres. Ha aumentado el combustible de una manera tremenda en el mundo entero en los últimos tiempos, gracias a Dios, no acá en la Argentina, debido al maravilloso trabajo que está haciendo el titular de YPF, Marín. Si no, hubiese aumentado muchísimo más de lo que estamos pagando, como ocurrió en todo el mundo, menos en nuestro país, el aumento significativo de los combustibles debido a la guerra, ¿no?

Así que esperemos que, porque además se trata de una guerra y ya con eso está todo dicho, se termine mucho antes. Bueno, muy bien, aquí estamos, las 8 y 20 minutos de la mañana. Georgina Barbarossa, la conductora, recordó el acoso que en su momento, cuando era más joven, por supuesto, sufrió de el actor Jorge Porcel. Que Dios lo tenga en un tacho de mierda y que no lo largue, dijo Georgina. Fuerte, Se nota que todavía lo recuerda muy mal. Al menos 3 muertos y un herido tras la caída de un helicóptero de un canal de noticias en Los Ángeles. Tremendo, los colegas de Los Ángeles. El accidente aéreo ocurrió tras una colisión entre un autobús de Los Ángeles Metro y un vehículo particular. Varios medios de los Estados Unidos señalaron que la aeronave siniestrada, en este caso efectivamente, produjo una caída en el helicóptero y de esta manera entonces, como decíamos, lamentablemente fallecieron los ocupantes. 4 pacientes fueron evaluados y se ha determinado que 3 pacientes han fallecido en el lugar. Bueno, nos quedamos ahí en Nueva York. 2 jóvenes murieron atropellados por un tren del metro mientras estaban sentados en las vías.

Tensión por Malvinas. Londres publicó una guía para proteger a las empresas de las sanciones del gobierno argentino. La justificación del gobierno por el plan platita de Trump, el gobierno de los Estados Unidos, y el escenario ante una derrota probable en noviembre, dice Infobae. Bueno, y esta es una noticia impactante, maravillosa, ¿eh? Japón realmente con toda su sabiduría. Japón acaba de cruzar la barrera histórica de los 100 años. Más de 100.000 habitantes japoneses superan los 100 años que se tienen registrados, obviamente, con lo cual efectivamente Japón eleva la edad de fallecimiento, eleva la edad incluso para trabajar también, para poder desarrollarse en sociedad y vivir más de 100 años. Bueno, son demasiado sabios, ¿no?, para nuestra cultura occidental. En este caso, si bien obviamente ellos están aquí en Europa desarrollándose, pero tienen toda una cultura muy particular. Platense venció 2-1 a Fluminense, fue eliminado de la Copa Libertadores de América y de esta manera se despidió el equipo de Martín Pescador, pero lo hizo con total dignidad por un juego realmente maravilloso. Bueno, muy bien amigos, las 8 y 24 minutos de la mañana, nos vamos a la pausa de las 8 y cuarto, ya un poquito excedidos, y cuando regresemos nos vamos preparando para el panorama de noticias con toda la información. 8 y 25 minutos.

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8:38 de la mañana. Han sido verdaderamente impactantes las imágenes que han llegado del accidente en la ruta provincial 51. Lamentablemente dejó como saldo un fallecido y 3 personas heridas. Un gravísimo accidente que involucró a 4 camiones registrados sobre el puente del Arroyo Saladillo en la ruta provincial 51 entre 25 de mayo y Saladillo, precisamente. El grave accidente se produjo como consecuencia del múltiple choque y falleció uno de los choferes de los camiones, mientras que los otros 3 resultaron con heridas y fueron trasladados para recibir la atención pertinente, según se informó. Los protagonistas del siniestro son oriundos de Villalonga y Coronel Suárez. En el lugar trabajaron dotaciones de bomberos de 25 de mayo y de Saladillo, además de personal de la policía de la provincia. La ruta 51 permanecía totalmente cortada al tránsito hasta hace unas horas. Debido a la magnitud del accidente, se estimaba que la interrupción se iba a extender por varias horas más. Se solicitó entonces evitar circular por el sector, extremando las medidas de precaución. Impresionante, ¿eh? La ruta cortada en la altura del puente del Arroyo Saladillo, en la ruta provincial 51, precisamente entre Saladillo y 25 de mayo. 4 camiones que chocaron, un chofer muerto, los otros conductores y personas involucradas que iban en los camiones también con escoriaciones, con algunos golpes, pero realmente impactante las imágenes, los 4 camiones golpeados. Bueno, muy bien, nos dicen César, buen día, ¿cómo les va? Muy bien, podría informar, como no, con mucho gusto, los miércoles en la catedral se reza el Santo Rosario en honor a San José a las 18:25. Se invita a toda la comunidad a depositar su intención en un canasto especialmente preparado para tal efecto. El Carmelo Seglar es quien organiza cada miércoles este rosario en honor al Padre de Jesús en la Tierra, y es quien se compromete durante la semana a rezar por las intenciones depositadas al pie de la imagen de San José. Así que al finalizar el rezo del rosario, a las 19 horas en la Santa Misa, efectivamente se lleva a cabo precisamente la intención que queda en un canasto preparado para tal efecto. El Carmelo Seglar es quien nos invita a participar en este rosario en honor al Padre de Jesús en la Tierra. Bueno, recuerden que esta actividad, que se lleva a cabo todos los miércoles en la catedral por el rezo del Santo Rosario en honor a San José a las 18:25, ¿no? Y al finalizar el rezo del rosario a las 19 se celebra la Santa Misa. Así que esto es hoy, por ejemplo, todos los miércoles en honor a San José. Así que esta actividad se lleva a cabo, como decíamos, en la iglesia catedral y están todos invitados.

tierra. Bueno, vamos a abrir la tapa del diario digital de la radio. Impresionante la interna del justicialismo al rojo vivo. Hablamos del diario digital de Radio Ciudad, Diario Ciudad Azul. Bueno, la referencia a precisamente la convocatoria de Scaloni, Mastantuono nuevamente la selección argentina, la asistencia de Flores, la aparición sorpresiva del Chico Lozano y el gol que le dio a Boca el pase a la semifinal de la Copa Sudamericana. Bueno, decíamos entonces, vamos a estar hablando sobre la interna del peronismo que realmente está que arde. Los muchachos están, bueno, que quieren, los que perdieron el hueso lo quieren volver a recuperar, los que lo tienen no lo quieren soltar, obviamente. Ayer las declaraciones más explosivas en la interna peronista, que repito está muy pero muy complicada, fueron las de Mayra Mendoza. Mayra Mendoza, ustedes saben, amiga, súper amiga de Máximo, mano derecha de Cristina, arremetió la intendenta en licencia de Quilmes, hoy en día legisladora, contra Kicillof. Por supuesto, la interna está al rojo vivo. Mayra Mendoza arremetió contra Kicillof. Lo hizo por lo que consideran la cámpora, la negación permanente que les hace Kicillof a la familia Kirchner, a Cristina sobre todo, que no la va a visitar, y su negación ahora que se ha extendido más allá de la figura de la líder al kirchnerismo en general. El kirchnerismo que lo llevó a ser ministro de Economía y que tantas cagadas se mandó precisamente cuando era ministro de Economía Axel Kicillof. Esto no lo dice la cámpora, lo decimos nosotros. Bueno,

por negar su pertenencia al kirchnerismo, lo acusaron de desleal y de dividir al partido justicialista. De hecho, lo que ha hecho Kicillof es dividir al peronismo, ¿no? Formó su propio partido, presentó su propia candidatura para el año que viene como candidato a presidente. No se necesita terminar de decir Gregorio para decir varias veces Gregorio, ¿no? Es lógico y es lo que está pasando, ¿no? Kicillof, ya absolutamente lanzado como precandidato a presidente, se ha escindido, se ha separado, le ha importado muy poco lo que puedan decir figuras importantes del kirchnerismo. Y eso molesta, ¿no? Lógicamente molesta y mucho a la familia Kirchner, a la Cámpora, molesta y mucho. La interna entre el kirchnerismo duro y el kicillofismo sumó ayer otro capítulo de tensión. Se están matando. La diputada provincial Mayra Mendoza disparó sin filtros contra el gobernador bonaerense Axel Kicillof y fue categórica sobre quienes intentan despegarse de la etiqueta kirchnerista. Claro, Kicillof no quiere saber nada con que le referencien el kirchnerismo porque, bueno, obviamente se sabe que Cristina tiene una imagen negativa muy, muy alta, ¿no? Bueno, esa mancha no se la borra más. ¿Quién lo dijo? Mayra Mendoza. Lo dijo por Axel Kicillof. Esa mancha de actuar de esa manera no se lo borra más. Es decir, en pocas palabras, los camporistas no se lo vamos a perdonar, ¿no? A Kicillof. El tramo más contundente de la charla, dice Infobae, llegó cuando la diputada habló de Cristina Fernández de Kirchner, quien hace más de un año ya cumple arresto domiciliario. Mendoza consideró que algunos dirigentes peronistas no están a la altura de acompañar que la expresidenta, el acompañamiento que la expresidenta necesita, tras liderar durante años la construcción de su proyecto político nacional. Hay algunos dirigentes peronistas, lo dijo en obvia referencia al gobernador, que no reconocen y que creen que la historia comenzó cuando llegaron ellos. No hay nada en la vida peor que ser desleal y desagradecido. Bueno, eso es lo que hace Cristina también, ¿no? Cristina siempre ha marcado que la historia llegó al peronismo, al kirchnerismo, peronismo barra kirchnerismo, cuando llegaron los Kirchner, ¿no? Como dejando atrás toda la historia, ni que hablar de la figura de Perón, de Evita y demás. Siempre trató de obviar ese tema. Y bueno, dicen que en lo que es precisamente los conceptos así en la intimidad, en aquellos que están más allegados a ella, siempre tuvo conceptos bastante despectivos para con Perón, etcétera, ¿no? Bueno, la familia Kirchner siempre marcó esto también, ¿no? El peronismo llegó con nosotros, todo lo que pasó atrás no tiene valor, ¿no? Prácticamente ni se menciona. Bueno, y ahora se le achaca esto a Kicillof, ¿no? De llevar las banderas del peronismo como si antes de él nada hubiera pasado. No hay nada en la vida peor que un ser desagradecido. No hay nada en la vida que un ser desleal, dijo precisamente Mayra Mendoza. Ahora la vamos a escuchar. Y afirmó, sin mencionarlo al gobernador, en una clara referencia de él, tomó la decisión de dividir el peronismo. Bueno, efectivamente, armó una estructura política por fuera del partido peronista, ¿no? Señaló que esa ruptura derivó en un trato discrecional a los municipios. Esa es una denuncia grave que hace Mayra Mendoza, porque lo que dice es, la plata de nosotros, los bonaerenses, los que pagamos los impuestos a los bonaerenses, según seas del kicillofismo o no, te manda la plata para hacer obras de la provincia de Buenos Aires. Y allí precisamente se refiere a la situación de Quilmes. Dice Mayra, cuando yo era intendenta, en pocas palabras, ¿no? Dice Mendoza, cuando yo era intendente, en

Esa en Quilmes, ahora repito, está en uso de licencia porque es legisladora, a propósito de todo el quilombo de la interna peronista, ¿no? Fue a la legislatura. No me mandaba la plata. Y ustedes saben que en Quilmes tenemos un grave problema, que va a ser reiterativo ahora, ¿no? Cuando venga la llegada del Super Niño. Eso no lo dice Mayra Mendoza, lo decimos nosotros. En Quilmes llueve un poco y se inunda todo Quilmes, es un desastre, toda la vida se acostumbraron a vivir de esa manera, pero bueno, votaron, así votaron toda la vida y así vivieron toda la vida, ¿no? Bueno, la cuestión es que Quilmes se inunda permanentemente y le viene reclamando María Mendoza dineros, porque no le alcanza, parece ser, con la plata de Quilmes para hacer esas obras, necesita dinero de la provincia. Y ella denuncia que Kicillof nunca le envió los dineros para poder hacer las obras. Es decir, ¿qué quiere decir con esto? Que los quilmeños, con la plata que ponen en la provincia de Buenos Aires, se vieron perjudicados por la decisión de Kicillof de la interna peronista de no darle la plata a Quilmes, precisamente porque está gobernada por una referente máxima de la Cámpora, como es Mayra Mendoza. Lo llamaba como intendenta y nunca teníamos respuesta, dijo Mayra Mendoza. Bueno, yo no sé si lo tiene, lo ha publicado Infobae otra vez, porque Infobae, ustedes saben que últimamente está muy volcado a quien precisamente es el gobernador Kicillof, que paga una pauta muy importante, ¿no? Pero de todas maneras, nosotros igualmente, por si Infobae lo retiraba, por si se le había escapado esto de criticar, no criticar, el quien critica es Mayra Mendoza, fuertemente, pero de publicar la crítica a Kicillof, ya no está más. No, no, no, era lógico que no estuviese más algo que tenía que ver con una crítica a Kicillof en Infobae, ¿no? Después de la plata que con dineros de nosotros, los bonaerenses, con el dinero que pone en materia de publicidad, que en realidad no aparece la publicidad. Es un contrato, como esto se ha hecho más viejo que un terreno. Yo te pongo la plata y después cuando vengan las elecciones vos me pones la publicidad. Por ahora no me pongas nada, ¿no? Bueno, para que no se note tampoco. Pero cuando vienen las elecciones, y bueno, ahí se blanquea todo porque obviamente todo el mundo hace publicidad. Mientras tanto, vos tomá la plata pero no me publiques nada. Más viejo que un terreno dentro de las cuestiones políticas. Bueno, tomamos la precaución de que Infobae lo levantara, lo sacara a esa declaración, porque obviamente sabiendo que se venía, era una crítica a Kicillof, era muy probable que no tuviera posibilidades de seguir, ¿no?, existiendo. Bueno, no sé si lo tenemos por acá, qué lástima, ya no lo tenemos más. Bueno, una pena. Pero las declaraciones realmente son tremendas, ¿no? Vamos a ver si lo podemos conseguir también por Google para el panorama de noticias. Son declaraciones muy, pero muy impactantes y definitivamente lo sintetiza así. Esa mancha no se borra más, dijo Mayra Mendoza. Es decir, no te la perdonamos, Axel, por no ir a visitarla a Cristina, por ningunear a la Cámpora, por ser desleal y desagradecido, dice precisamente la intendente de Quilmes en uso de licencia. Bueno, tremendo, ¿eh? La campaña entonces ya absolutamente a flor de piel y con todos los kirchneristas barra peronistas, realmente en una situación bastante, bastante fuerte, de un clima interno muy, pero muy caliente. Las 8:54 de la mañana.

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Hola, hola, ¿qué tal? ¿Cómo les va? Muy buenos días para todos, sobre todo aquellos que se suman recién al panorama de noticias de las 9 de la mañana con toda la actualidad. Estamos atravesando una mañana súper fría, hemos tenido casi 2 grados fracción bajo cero.

Hola, hola, ¿qué tal? ¿Cómo les va? Muy buenos días para todos, sobre todo aquellos que se suman recién al panorama de noticias de las 9 de la mañana con toda la actualidad. Estamos atravesando una mañana súper fría. Hemos tenido casi 2 grados fracción bajo cero. 2 grados 4 décimos en realidad. Y estamos ahora en 1,5 grados, el último registro, bajo cero, humedad del 92%, el viento del este a 8 kilómetros por hora, la presión 1007.8 hectopascales, sigue estando muy alta, un combo fenomenal para que se dé esta temperatura tan baja como la que estamos atravesando. Ojalá sea una de las últimas. Mañana, por ejemplo, ya las condiciones del tiempo cambian notablemente, ¿no? 3 grados de mínima y máximas de 19, 20 grados. Pero para eso todavía habrá que esperar. La hora 9 y 3 minutos de la mañana. Novedades del tremendo accidente en la ruta provincial 51 con una persona fallecida y que significó el corte de la ruta varias horas. El grave accidente que involucró a 4 camiones se registró a la altura de 25 de Mayo y Saladillo de la ruta 51, en este caso sobre el puente del llamado Arroyo Saladillo en la ruta provincial. Como consecuencia del choque falleció uno de los choferes, en tanto los otros 3 resultaron con heridas. Los protagonistas son oriundos de Villalonga y de Coronel Suárez. Trabajaron dotaciones de bomberos voluntarios de varias localidades, entre ellas de 25 de Mayo, Saladillo, además del personal de la policía de la provincia de Buenos Aires. La ruta, como decíamos, la ruta provincial, permaneció totalmente cortada al tránsito durante varias horas a partir de haberse registrado anoche el accidente, y se estimaba que efectivamente la interrupción iba a durar varias horas más. Bueno, de esta manera entonces, para todas aquellas personas que tenían pensado tomar la ruta provincial 51, se recomendaba hacerlo por otras arterias, en este caso la ruta nacional, por ejemplo, la ruta nacional número 3 hacia el sector norte de la provincia de Buenos Aires, entre otras alternativas. Un accidente tremendo, la magnitud lo indica precisamente los protagonistas del mismo. 4 camiones y lamentablemente un chofer, uno de los camioneros, fallecido. La interna del peronismo está que arde. Mayra Mendoza arremetió contra el gobernador Kicillof por negar su pertenencia al kirchnerismo. Lo acusó de desleal, de dividir al partido justicialista, y dijo que esa mancha no se borra más. En la tapa del diario digital de la radio, Diario Ciudad 101.3, en este caso la interna entre el kirchnerismo y el llamado kicillofismo o el movimiento que impulsa el gobernador Kicillof para llegar a ser candidato a presidente de la nación. Un nuevo capítulo de tensión entre peronistas y kirchneristas. La diputada provincial Mayra Mendoza disparó sin filtros ya, y seguramente de aquí en más, conforme vayan pasando los tiempos, nos vayamos acercando a la definición política del año que viene por las candidaturas, esto va a ir increyendo, claramente. Ahora, Mendoza arremetió contra el gobernador Kicillof y fue categórica, dice Infobae, sobre quienes intentan despegarse de la etiqueta kirchnerista. Esa mancha no se borra más, sentenció la legisladora. El tramo más contundente llegó cuando la diputada habló de Cristina Fernández, a quien hace más de un año, como se sabe, está cumpliendo arresto domiciliario. Mendoza consideró que algunos dirigentes peronistas no están a la altura de acompañar a la expresidenta, tras años de liderar, dijo, la construcción de un proyecto político. Hay algunos dirigentes peronistas que esto

no lo reconocen, que piensan que la historia comenzó cuando llegaron ellos. No hay nada peor en la vida que ser desleal, le dijo Mendoza a Kicillof. No hay nada peor que ser desagradecido. Así, sin mencionarlo, en una clara referencia, siguió agregando: la legisladora provincial, que como se sabe, está en uso de licencia, por ahora, de la Intendencia de Quilmes. En este caso, dijo sobre la situación vinculada precisamente a la ruptura peronista, que derivó en un trato discrecional hacia los municipios de parte del gobernador. Es según su cercanía con el nuevo armado, dijo. En el caso de Quilmes, por ejemplo, manifestó la ex intendente, es el más ilustrativo. En los últimos meses, cuando estuve al frente del Ejecutivo Municipal, lo llamaba como intendenta y no teníamos respuesta. Esto tiene que ver, en el agregado de la nota, con respecto a la situación muy compleja que tiene Quilmes cuando se producen precipitaciones importantes que se inunda permanentemente. Dijo, en este caso, la intendenta, en uso de licencia, Mendoza, que necesitaban recursos más allá de los municipales de la provincia para poder hacer las obras, y sin embargo, Kicillof nunca se los dio. Más información en el panorama de noticias, todos los miércoles en la Catedral, en Nuestra Señora del Rosario, como hoy, este miércoles también, 16 de septiembre, se reza el Santo Rosario en honor a San José. El rezo es a las 18:25 y se invita a toda la comunidad a depositar su intención en un canasto preparado para tal efecto. El Carmelo Seglar es quien organiza cada miércoles este rosario en honor al Padre de Jesús en la Tierra y es quien se compromete durante la semana a rezar por esas intenciones que fueron depositadas al pie de la imagen de San José. Al finalizar precisamente el rezo del Santo Rosario a las 18:25, como decíamos, a las 19 se lleva a cabo la Santa Misa. Cloacas para Villa Piazza Sur, el intendente Sombra supervisó el avance. En el sector de Guaminí, entre las vías del ferrocarril y Malvinas, Sombra supervisó el avance de la obra de ampliación de la red de desagües cloacales en Villa Piazza Sur. La intervención comprende 24 cuadras y permitirá que alrededor de 300 familias, dice la municipalidad, puedan acceder a ese servicio. La obra representa una inversión de 292 millones, financiada con recursos del Fondo de Obra Pública del Servicio Sanitario, debido a la extensión y el mantenimiento de las redes de infraestructura. El perímetro de alcance comprende Malvinas desde Guaminí hasta San Luis, por esta desde las vías hasta Malvinas, Fournier desde las vías hasta Constitución, Miniana desde las vías hasta Libertad, Falucho desde las vías hasta Libertad, esta desde General Paz hasta Miniana y 910 de Miniana a San Luis. Bueno, un perímetro realmente importante de cuadras. Se señala que la ampliación es posible a partir de la finalización de la planta de bombeo y el colector correspondiente a la obra de Sisurrenavap. También estuvieron presentes en esta recorrida el secretario y el subsecretario de Obras y Servicios Públicos, Vitale y Diab, respectivamente.

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Sesionó ayer el Consejo Deliberante de la localidad de Cacharí, tal como lo habíamos indicado, con cada uno de los artículos que iban a ser tratados. En la biblioteca al más fuerte de esa localidad se llevó a cabo la 14ª sesión ordinaria en el marco del 130 aniversario de Cacharí. En cumplimiento con el artículo 9 bis del reglamento interno, que establece que al menos una de las sesiones ordinarias debe ser en las localidades del partido, sesionaron ayer en Cacharí dando tratamiento a un orden que estuvo compuesto por 30 puntos. Entre las temáticas que se abordaron se destacaron proyectos de los diferentes bloques políticos, los cuales dábamos lectura en el día de ayer, los despachos de comisiones, expedientes elevados por el Departamento Ejecutivo y notas que se reciben por parte de los vecinos e instituciones de nuestra comunidad. Calendario de pagos para jubilados y pensionados de ANSES, jubilaciones que no superan el magro haber mínimo, en este 16 del corriente están cobrando los beneficiarios jubilados y pensionados con documentos terminados en 6. Mañana lo harán los que tienen documentos terminados en 7, el 18 en 8 y el 21 en 9. Asignación familiar y AUH. En esta jornada de 16 del mes de la primavera cobran también los que tienen documentos terminados en 6. Embarazadas, hoy, como arrancó el calendario más tarde que los jubilados y pensionados, están cobrando embarazadas con documentos terminados en 4. Asignación por prenatalidad y maternidad. Finaliza hoy el calendario para este sector. Cobran los que tienen documentos terminados en 8 y 9. Pago de asignaciones únicas, matrimonio, adopción y nacimiento están cobrando los de la primera quincena hasta el 21 de este mes. Pensiones no contributivas ya cobraron hasta el 14 absolutamente todos los beneficiarios, lo mismo que las asignaciones familiares. Y en el caso del plan Progresar está terminando el calendario para beneficiarios del Progresar hoy con documentos terminados en 6 y 7, mañana cierra el calendario con documentos terminados en 8 y 9. Las 10 claves del presupuesto que mandó el gobierno al Congreso, lo que se proyecta para el año que viene, la inflación y la actividad económica. Te lo contamos acá en el panorama que escucha toda la ciudad. El Poder Ejecutivo Nacional presentó ante el Congreso de la Nación ayer el proyecto de ley del presupuesto para el 2027. La norma que fija el nivel de gastos del Estado Nacional, los recursos de qué manera están previstos y los principales supuestos macroeconómicos con los que la Administración Nacional proyecta cerrar el ejercicio y de esta manera encarar el año que viene. En el caso del crecimiento del Producto Bruto Interno, el crecimiento del país en general entre el gasto y la producción, lo que genera la Argentina, el presupuesto 27 proyecta que la economía crecerá un 3% este año, 2026, y un 4% en el 2027. Si sumamos ambos años, sería entonces un crecimiento estimado del 7%. En lo que respecta a la inflación interanual, para el año que viene se calcula una inflación del 29%, en el caso de este año, 29% hasta diciembre del 2026, y 18% de inflación es lo proyectado para todo el año 2027. Apenas 18% si se compara, obviamente, con los niveles estratosféricos que hemos tenido hace 2 años y medio atrás de inflación cuando dejaba el gobierno de Alberto Fernández. Veremos si efectivamente se cumple esa meta. Con lo cual, la inflación promedio anual que envía el Ministerio de Economía para su proyección el año que viene termina en el 21%. Y ahora vamos al dólar. El dólar que en otros tiempos estaba volando efectivamente y que incluso hoy todavía se dice que este gobierno lo debía.

lo debería aumentar, que el dólar realmente se fuera un poco más para arriba, que está, como se dice habitualmente, retrasado. Bueno, el gobierno ha dicho que no, que el valor que tiene en este momento de 1.500 pesos y fracción es el que tiene que tener. Eso significaría aumentar, obviamente, tener mayores dificultades para los argentinos, así que mientras el tipo de cambio se mantenga, no va a haber tantos inconvenientes. Sin embargo, hay algunos sectores que pujan indicando que el valor del dólar está retrasado. Algo impensado hace 2 años y medio atrás, cuando todos estábamos desesperados por ir a comprar un dólar, que no había, por otra parte, porque el gobierno anterior no permitía la compra de dólares, no hasta $200 por persona, y que obviamente significaba de alguna manera tratar de atesorar algún ahorro, de llevar adelante algún ahorro, de atesorar dinero, porque el dinero argentino se escurría entre las manos, ¿no? Bueno, el tipo de cambio de fin de año contempla una cotización nominal del dólar de el año que viene en 1.847 pesos. Es decir, que para diciembre del 2027, según el gobierno, la cotización del dólar, diciembre del año que viene, no este diciembre, sino el del próximo año, tendría que estar en 1.847 pesos.

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1: ¡Qué manera de sufrir, Boquita, eh! ¡Dios mío! ¡Tremendo! Bueno, contundente mensaje del Vasco Arruabarrena al plantel. Dijo, en el avión vamos a hablar. Bueno, precisamente la tapa del diario digital de la radio, Diario Ciudad 101.3.com, refiere en primer término a la convocatoria de Scaloni para el azuleño Franco Mastantuono, nuevamente convocado para estos partidos, los cuales van a marcar, va a marcar el último de esta ventana de el fútbol de FIFA, la despedida absoluta y definitiva del más grande de todos, ¿no? Junto a Maradona, por supuesto, Lionel Messi. La máxima sorpresa de la convocatoria es Román Vega, el lateral izquierdo de 22 años que jugó las inferiores del Barcelona, que emigró desde Argentinos Juniors al Zenit de Rusia, y de esta manera entonces Román Vega, el lateral izquierdo. Argentina necesita laterales en recambio, claramente, habrá que empezar a probar jóvenes para ver qué es lo que pasa. Bueno, de Román Vega también recordamos la presencia, entre otros, de Valentín Barco, que es ratificado, el Colo, Gianluca Prestiani, el chico que también va a ser convocado, Nico Paz, ni hablar, para muchos el sucesor de Lionel, sin comparaciones obviamente porque Messi hay uno solo, Matías Soulé, lo vimos el otro día, más o menos está jugando Matías, pero bueno, ahí está convocado, Santiago Castro y Agustín Giai, otros de los rostros que pueden marcar continuidad de cara a la selección que quiere formar Scaloni, que veremos si se queda o no, ¿no? Y de todos ellos, obviamente, nosotros destacamos la presencia nuevamente del azuleño Franco Mastantuono, que llegó a lucir la 10, recordamos, en ausencia de Messi, en aquella caída 1-0 ante Ecuador, en el cierre de las eliminatorias sudamericanas, pero su falta de continuidad en el merengue lo quitó de los llamados en la Copa del Mundo, ¿no? Decíamos nosotros, no creemos que, pensamos que no lo va a llamar a Franco, lamentablemente, porque no está jugando, no tiene minutos en cancha.

0: Y efectivamente eso pasó. Era lógico que Scaloni no lo convocara, ¿no?, para el Mundial. Bueno, todavía es muy joven, tiene mucho por delante. Finalmente, pasado el Mundial, entonces, ya Mastantuono agarra otra continuidad de la Fiorentina. Está jugando muy bien. Viene de marcar un hat-trick la semana pasada y ha sido convocado por el técnico de la selección. Bueno, todo esto en el marco de lo que será la próxima fecha FIFA de partidos amistosos, que marcará el tercero de ellos, precisamente de los encuentros, la despedida de la 10, Dios mío, qué manera de llorar ese día, de Lionel Messi, precisamente, después de 28 años, la última vez fue en Corea-Japón 2002. Bueno, y todos los diarios del mundo, por supuesto, refieren a la despedida de Lionel, que va a marcarse esa jornada. Impacto en la selección argentina que se conoció ayer, ¿no? Lionel fue citado, tendrá su despedida el 6 de octubre en el Monumental. A propósito, habló el polémico presidente de la AFA, el Chiqui Tapia, anunciaba a partir de su anuncio en las redes, se conoció precisamente en todo el mundo que el 6 de octubre venidero será el último partido de Lionel Messi con la selección nacional.
1: A todos los hinchas de la selección argentina, a todos los argentinos y argentinas, quiero comunicarles de que después de una charla que hemos tenido con el técnico de la selección mayor, Lionel Scaloni, hemos tomado la decisión de invitar al mejor jugador del mundo, al emblema de nuestra selección, a nuestro capitán, Lionel Andrés Messi, para que pueda tener la despedida que realmente se merece el día 6 de octubre acá, en la Argentina. Y a su vez, luego de haber recibido la aceptación de Lionel, invitar a todos los campeones del mundo que participaron con él en el Mundial de Qatar del 22 para que con sus familias lo acompañen en el partido que va a ser inolvidable para todos los argentinos y argentinas fanáticos de la selección, a ver el último tango del mejor jugador del mundo.
0: Bueno, ahí está. El Chiqui Tapia lo anunciaba en el día de ayer. Primero, el último partido de Messi en la selección, previsto, como decíamos, para el 6 de octubre en el Monumental. Y luego se vendrá, bueno, habrá que trabajar mucho, por supuesto, la organización de la despedida. Ya no como partido oficial, ni mucho menos, sino la despedida absoluta de la selección argentina a Lionel Messi, convocando seguramente a muchos jugadores que pasaron por la selección argentina y a muchos otros que pasaron por otras selecciones, ¿no? Y que han sido eternos rivales de Messi en las canchas, defendiendo los colores de la selección nacional. Bueno, de esta manera entonces comenzamos los argentinos a despedirnos de lo que ha sido un momento brillante de la historia del fútbol argentino, con la presencia de tal vez el mejor, sino uno de los mejores jugadores de todos los tiempos. Lionel Messi comienza a despedirse y lo va a hacer ya en la primera parte de esta despedida el próximo 6 de octubre en el Estadio Monumental. Falleció en nuestra ciudad a los 81 años la señora Alicia Esther Miguel. Sus restos, velados en Necochea 890, Departamento B, serán cremados en Pino de Paz en fecha a confirmar, Hogar Duelo Corrientes 268, donaciones al Hospital Pinto, Servicio SEAL. Falleció en nuestra ciudad a los 80 años el señor Julio Roberto Coria. Sus restos, velados en Necochea 890, fueron inhumados ayer en el cementerio a las 11 horas. Hogar Duelo Ibarzábal 975, Servicio SEAL, Sección Cepeños. La cooperativa eléctrica efectuó una respuesta a un pedido de informes del Consejo Deliberante. La SEAL respondió de esta manera un pedido de informes enviado desde el Consejo por el concejal Agustín Puyó, representante del bloque de la Unión Cívica Radical, vinculado con morosidad, endeudamiento y planes de financiación para los servicios eléctrico y sanitario. A través de la comunicación se había solicitado respuesta sobre estos temas en una nota ingresada en el orden del día del Consejo Deliberante, en este caso indicando que en primer lugar se ha ratificado el compromiso de la SEAL, dice un comunicado, con los principios cooperativos, así como la sensibilidad permanente, agrega, ante la coyuntura económica de vecinos y comerciantes, tratando de ofrecer alternativas de regularización de deudas. Seguidamente, decía el titular de la SEAL, Arrastúa, procedo a brindar información completa. Con respecto a los usuarios, en mora, por localidad y categoría y un pedido de informes, se da a conocer que en azul hay 3.279 usuarios residenciales en mora y 115 usuarios comerciales. En Chillar, 408 de los primeros y en Cachari, 260 en lo que respecta a usuarios residenciales. En cuanto a la antigüedad de la deuda y montos adeudados, bueno, se indica que efectivamente la deuda hasta los 30 días alcanza 253 millones de pesos. A partir de 31 a 60 son 53.994.000, casi 54 millones. Y de 61 días a más son casi 40 millones que se adeudan a la cooperativa. Con respecto al servicio sanitario, el total de morosidad alcanza 4.001 millón de pesos, según se indicó. Una cifra realmente impactante, ¿no? Importante la cantidad de dinero que tiene la SEAL en materia de morosidad en pagos con respecto al servicio sanitario. En cuanto a los intereses moratorios de vengados y percibidos, se informa que el promedio mensual de interés facturado durante el periodo asciende exactamente a 54 millones de pesos, habiéndose percibido un promedio de 49 millones. Durante el último año, agrega la SEAL en el informe, se han incorporado en promedio entre 50 y 100 usuarios mensuales sobre planes de regularización sanitaria y diversos planes del servicio eléctrico, y se brindó información sobre marcos normativos, metodología y autorizaciones. De esta forma entonces, en este caso Arrastúa en su respuesta agrega que es importante poner de manifiesto que los intereses moratorios se aplican única y exclusivamente sobre el capital adeudado, sin capitalizar ni cálculo de intereses sobre intereses, recargos o multas. Bueno, así entonces es mucho más extenso, por supuesto, el informe de la cooperativa eléctrica que responde a un pedido muy oportuno, por cierto, efectuado por el concejal Agustín Puyó, que refiere a la necesidad de conocer la comunidad sobre morosidad, endeudamiento que tiene la SEAL y los planes de financiación para aquellos que tienen algunos inconvenientes para el pago de los servicios eléctrico y sanitario. Bueno, vamos a hablar de otro de los temas en el diario digital de la radio. Vos sabés que ingresás, ponés www.diariociudad1013.com y tenés, por supuesto, absolutamente toda la información. La asistencia del Chico Flores, la aparición sorpresiva de el otro joven Lozano para el gol que le dio a Boca el pase a la semifinal de la Copa Sudamericana. Luego del encuentro, Lozano explicó su gol y recordó: me tengo que ir años atrás, pero en Nacional tengo un par de zurdas. Sobre tanto, comentó que efectivamente recordaba, en este caso a su compañero, que perdió la vida allí en el propio Estadio Morumbí, cuando jugaba precisamente en Nacional, ¿no? Bueno,

0: De esta manera entonces los jóvenes de Boca le dieron el triunfo en un partido realmente muy complicado. Bueno, y ahora Boca juega en instancia semifinal de la Copa Sudamericana frente al Vasco da Gama. Ahora hablamos de Argentina, que sumó 32 medallas en el tercer día de los Juegos Sudamericanos en Santa Fe. Está segunda en el ranking la selección de nuestros atletas. Argentina obtuvo 32 medallas en la tercera jornada de los Juegos Sudamericanos en Santa Fe, entre ellas 10 de oro, 11 de plata, 11 de bronce, y con este resultado la delegación albiceleste se mantiene en el segundo lugar del medallero con 22 preseas de oro, 16 de plata, 26 de bronce, un total de 64 medallas, está detrás de Brasil y por delante de Colombia. Bueno, y el último párrafo lo dejamos, por supuesto, para Martín Pescador, que ha hecho realmente una Copa Libertadores maravillosa con su modesto equipo platense. Un platense inolvidable, así titula hoy el diario Le, eliminado en Copa Libertadores por un solo gol, ese que convirtió Fluminense a último momento. El Calamar estaba 2-0, iban a los penales. Recordamos que precisamente aquí en Vicente López había ha sido el mismo resultado. Y allá, nada menos que en Brasil, estaba ganando Platense por 2-0. Pero en el final llegó el gol del descuento y de esa manera marca el cierre de una copa que todo el mundo la ha calificado de inolvidable para Platense, este paso por la Copa Libertadores de la mano de Martín Pescador. Recordamos, hoy por la Copa Argentina, Independiente Rivadavia juega a las 19 frente a Atlético Tucumán, a las 19 la Liga de Quito enfrenta al Palmeiras, y esta noche juega, noche de miércoles, noche de Copa Libertadores, Estudiantes de La Plata va hacia Brasil, efectivamente ya está allá para enfrentar al Corinthians. 21:30 el partido, boys, por Fox Sports. Bien, amigos, actualizamos los datos del tiempo para Azul y alrededores. Venimos precedidos de una temperatura muy baja, ¿no? Y esperemos que comience a levantar, Dios mediante. Sí, efectivamente, el dato de la actualidad indica 3 grados 2 décimos, que no es mucho, pero es bastante más que 2 grados bajo cero. La sensación térmica, sí, es de 4 décimos bajo cero. La presión 1008.1 hectopascales, con óptima visibilidad, el cielo parcialmente nublado. 9:35, han sido muy amables, gracias.
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0: mañana de miércoles 16 de septiembre, con muchísimo frío, pero a él le encanta, así que debe estar feliz. Me supongo que debe estar contento. Mirá qué contento que está, que tiró todo a la mierda.
1: No, no tiene nada. No,
0: ¿cómo le va, amigazo? Buen día, ¿cómo anda?
1: Buen día para todos, buen miércoles. Ay, feliz, qué lindo sentir esta brisa en la carita y en las manos.
2: Qué lugar.
1: No, pero me mata porque...
0: Éramos felices con tanto.

0: Tampoco.
1: Ayer fui por el de estación de servicio, claro, estaba tapado hasta acá, no sé qué, y me dice, qué frío que hace. Sí, le digo, pero a mí me gusta.
2: Yo soy el boludo que viene que...
1: Y me miró. Solo me miró nada más. Sí. Le digo, no, le digo, igual te entiendo, le digo, yo estando acá parado, le digo, hace frío. Pero a mí me gusta, tengo un poco de pero me gusta, perdón. Lindo, lindo. Bueno.
0: Qué lindo, qué hermoso. Bueno, hoy es día de el santoral, ¿no? Nos estamos refiriendo. San Cornelio.
1: Ay, Cornelio Saavedra.
0: Exacto, San Cornelio Saavedra. Y eran dos, espera.
1: Ah, Cornelio Saavedra, bueno, nada, obviamente. Cuando uno dice Cornelio es el primero que se te viene a la mente.
0: Claro. San Cornelio y San Cipriano.
1: Don Cipriano Catriel.
0: Claro, Don Cipriano Catriel, efectivamente. San Cornelio, sorbo insoportable de por medio, y San Cipriano, hoy es el santoral para ellos, así que a Cipriano Catriel, efectivamente, y a Don Cornelio Saavedra.
1: Cornelio Saavedra.
0: Nuestro recuerdo permanente.
1: Totalmente.
0: Bueno, no sé si permanente, pero nuestro recuerdo, ponele, al fin, ¿no? Bueno, muy bien. Lo veo que el frío lo ha traído contento hoy.
1: estoy contento. No sé qué me pasa.
0: Yo sé qué pasa.
1: ¿Qué pasa? Porque hoy la final de Gran Hermano, dice usted. Nah, por tampoco no me voy a poner contento. Pero no sé.
0: Me pone contento por el frío de cagarse.
1: No, que eso hace. Sí. Puede ser más por el frío que por la final de Gran Hermano, te soy sincero. Por la final de Gran Hermano, que ya se sabe, ¿no? Que gana Gipio y que hoy va a ser la gran ganadora.
0: ¿Quién le dijo?
1: No, uno, porque uno tiene que atraer. Ah. Entonces, si uno lo dice, lo atrae.
0: Seamos sinceros.
1: Sí.
0: El gran impacto sería que ganara Soledad. Ese sería.
1: No se llama Soledad. Solange.
0: Ah, pensé que se llamaba Soledad, como le decían Sole. Solange. El gran impacto, sorbo previo, sería que ganara
1: Sol.
0: Vamos a abreviarlo, pues no sé si...
1: Sería como un...
0: Solán, Soledad, no sé. Sol. Ese sería, digamos, el golpe mediático, ¿no? Que ganara la mala de la película. Eso sería...
1: Usted dice...
0: Genial. Yo la hago ganar a ella. Me la imagino con la soberbia que tiene la...
1: ¿Cómo va a festejar?
0: Esa forma tan... De alguien que tiene mucho resentimiento, sí. ¿No? De mucho resentimiento en su interior, festejando, sería...
1: Ah, ayer, no, vio cuando se fue...
0: Sería un golpe mediático genial.
1: Cuando fue Charlotte, que se le decía a Charlotte, no me saludás, Charlotte. Y la otra le importaba nada, se iba. No, mucho...
0: Le dolía, pero hacía de cuenta que no le dolía, ¿no? Pero, en cambio, si gana Gipio, la verdad que ya más o menos uno puede pensar que esta chica va a festejar, sí. Pero el gran golpe mediático sería...
1: Igual va a ser mediático, ponele que gane Gipio, es un golpe mediático, porque ver... No, porque sí.
0: ¿Qué va a ser la chica esta? Y a va a festejar un poco, va a golpear la cama, como hace siempre, y
1: Sol,
0: más.
1: Que a mí me intriga, ¿qué hace Sol?
0: No, porque...
1: Yo creo que más allá de que...
0: Se largará un poquito a llorar.
1: No se va a largar a llorar. Para mí la va a saludar, a decir, se va a hacer la... Porque seamos sinceros, lo de Sol no es un personaje. Esto que la gente dice, ay, porque es un personaje lo que hace. Hay un montón de videos que cuando salió, sí. Es una soberbia. Estuve invitada en el programa de Vero Lozano y dijo, si me siguen preguntando tal cosa, me paro y me voy. Tiene ese tipo de soberbia.
0: Sí. Si bien ella cuando entra dijo, chicos, yo voy a jugar, me voy a hacer la amigota, la amiga de varios, pero en realidad los voy a tratar de hacer pelota. Lo anticipó de alguna manera.
1: No se me ha hecho solangista usted, no creo, ¿no?
0: Pero... Y no sé.
1: No.
0: ¡Vamos los malos, carajo! No. ¡Arriba los malos!
1: No me dice, no. Va a ganar Gipio. Así que aquellos que voten Gipio, 9009. Olvídate, siempre. Sí. Yo, si llega a ganar Sol, yo le decía fuera de micrófono, apago la tele. De una, apago la tele.
0: De calentura.
1: Sí, apago de una. Sí.
0: No, y la vuelve a prender y está festejando.
1: No, si gana Sol, digo yo, si gana Sol.
0: Por eso la vuelve.

0: Vuelve a prender y ve que sigue festejando y la vuelve a apagar. Porque le da esa cosita, ¿vio?
1: Soberbia.
0: A mí me pasa cuando... a propósito de Boquita, ganamos ayer. ¡Ganó Boca! ¡Ganó Boca! No, no ganamos, empatamos, pero bueno, hace de cuenta que ganamos.
1: Vamos a ver qué pasa hoy. Yo creo que iba a... me parece más allá que es el peor Gran Hermano desde que arrancó Del Moro. Es el peor Gran Hermano.
0: No sé, para mí es el mejor, es espectacular.
1: No, me deja terminar.
0: Nada que ver con el que ganó el...
1: No, Tato.
0: Bobón ese.
1: No, Tato el 1. Tato el 1. Eso para pelearme a mí. Tato es el 1 y mereció ganar porque jugó, con esto, con la cabeza, Tato.
0: ¿Es el que suele estar de panelista?
1: Claro.
0: Es un bobo.
1: No, muy educado.
0: Anda para allá, bobo. La verdad, habría que aplicarle. Anda para allá, bobo.
1: ¿Por qué?
0: Porque es un...
1: Yo le hice una entrevista.
0: No aporta nada.
1: No, ¿qué no va a aportar?
0: No tiene pimienta. No tiene nada. Ah, es ese divino. Fue el que ganó el anterior.
1: Totalmente.
0: Pues.
1: Ganó con estrategia.
0: Ah, nada que ver con Sol.
1: Lo que enseñó Tato...
0: Sol es una genia.
1: No, lo que enseñó Tato... hace dos minutos ahora es una genia. Lo que enseñó Tato, que se puede jugar con el corazón y con la cabeza. No agrediendo, no. Todo lo opuesto al juego de Sol.
0: Pero ese Tato termina ahora como su participación como panelista.
1: No importa.
0: No existe más.
1: No
0: existirá más. Sí. En cambio, hay algunos otros que han ganado y todavía siguen.
1: ¿Quién? Marco, sí, lo veo todos los días, Marco.
0: No, el que se peleó la otra vez con la producción de...
1: Cristiano.
0: Cristiano.
1: Pero hace mi Cristiano de la época de...
0: Bueno, y el tipo sobrevive todavía. Y ahí, y bueno, algunas otras chicas y chicos que no ganaron, ni hablar de la recordadísima Silvina Luna, que...
1: Sí, bueno, salió segunda.
0: Una genia total.
1: Pero bueno, yo ya le digo que hoy va a ser, más allá de que este es el peor Gran Hermano, creo que va a ser la final donde...
0: La mejor.
1: No sé si la mejor, pero va a ser la más guerrera, la más que
0: se van a dar.
1: Se van a matar. Se van a matar también entre los que estén en la tribuna. Se van a matar. El año pasado pasó algo parecido entre... Porque también había un River Boca.
0: ¿Con este Tato?
1: Sí, era Tato y el otro chico, y Ulises.
0: No creo
1: que era el bueno y el malo, ganó el bueno.
0: Y esta vez ganamos
1: gana
0: nosotros.
1: La buena, esta vez gana
0: Vamos
1: la buena.
0: A ganar nosotros.
1: Así que prepárese porque va a ganar Scipio. Lo más visto ayer en la tele fue la Conmebol Libertadores, Platense, Fluminense, ¿jugó?
0: No me digas.
1: Sí, fue lo más visto.
0: Platense, Fluminense fue lo más visto.
1: 10 puntos.
0: Qué bueno.
1: Después Telefe Noticias, 8-6. Después Avenida Brasil, 8-1. Recién ahí... No, después viene la Conmebol Libertadores, Platense, Fluminense. Ah, porque lo que está primero es el post. O sea, lo que fue... El post es después, ¿no?
0: Sí.
1: Después del partido. Eso midió 10 puntos.
0: ¿Eso es lo primero?
1: El post.
0: Ay, porque quedamos todos muy tristes porque... Un equipo relativamente humilde, obviamente. No es Boca, no es River, Racing... No es de los grandes,
1: sí.
0: Con la dirección técnica de Martín Palermo, llegó a hacer una campaña bárbara, un equipo humilde, en Vicente López, de la Copa Libertadores, hizo una campaña bárbara, y estaba a punto de ir a los penales, y en el último minuto le convierten en Brasil, en el Morumbí, nada menos, le convierten el gol y quedan eliminados. Es un impacto emotivo, diría yo, para la gente que le gusta el fútbol, obviamente.
1: Bueno, así que le digo, el
0: pero
1: post...
0: no se puede creer que haya ganado.
1: Metió 10 puntos el post. Telefe Noticias 8-6, Avenida Brasil 8-1, la Conmebol, o sea, el partido en sí midió 8. Y después sí recién viene Gran Hermano con 8. Muy flojito estuvo Gran Hermano ayer.
0: Yo te
1: pero
0: diría,
1: bueno, ayer un moplo. Porque
0: yo te diría que se desplomó ayer.
1: Lo que pasa que... Lo que pasa, el gran 10 hoy, que tampoco no creo que mida mucho, no va a medir 20 puntos, pero hoy Gran Hermano va a estar bueno, pero ayer eran los familiares, ¿no? No lo vi yo, pero entraron familiares y amigos a saludarlo.
0: Lo que pasa que, a ver, ¿qué haces el día previo a la final? ¿Qué haces? ¿Qué pones el
1: por
0: día?
1: Por eso metieron los familiares.
0: Yo no hubiese ido.
1: ¿Quién no hubiese ido? ¿A dónde?
0: No hubiese ido con el programa.
1: Claro, directamente dejaban la expectativa para ver.
0: O haber puesto un especial de una película. Total, si no tenés mucho rating, bueno, perdió el especial.
1: Claro, es como exponer demasiado el programa. Mira, acá la gente opina, me encanta. A ver qué dicen.
2: Hola Facundo, acá lo estoy escuchando que están hablando de Gran Hermano. Vamos, claro. Scipio.
1: Vamos, Scipio.
2: Lo que pasa es que Sol estuvo afuera y se la supo toda. Vino con otro. Pero con el juego ya estudiado, qué es lo que va a hacer, vio de todos los participantes.
0: Scipio también se fue afuera, señora.
2: Sol no tiene que ganar, Scipio.
0: Salió. Scipio también salió, señora, para su información.
1: Pero Scipio
0: también salió.
1: Salió 12 días.
0: Varios días.
1: No, salió 12 días y estuvo los 12 días.
0: Una barbaridad.
1: Casi internada con la mamá al lado porque no, o sea que no pudo ver nada del juego.
0: Como que somos todos grandes.
1: Hombre. Así que muy bien por la señora. Acá muy me pone, bien, buen día chicos, sí, que gane Scipio. Scipio
0: también.
1: Sol es una soberbia, tenés razón, Facu, yo no lo miraba más, pero ahora lo miro, dice por acá. Mirta. Yo un tiempito lo dejé de mirar, Gran Hermano, porque me hacía mucho mal, porque era mucha agresión. Entonces lo dejé de mirar. La agresión que venía por parte de Sol, la otra boba, como es la amiga.
0: No.
1: ¿Cómo es
0: peruana,
1: no sé dónde.
0: La amiga de ella.
1: La colombiana, ¿cómo se llama?
0: La rubiecita. La amiga de ella.
1: Sí, no.
0: No me acuerdo. Ya no me acuerdo.
1: No, yo no me quiero acordar tampoco. Así que bueno, ese grupo me hacía tanto mal. Y dije, no, yo no voy a mirar esto, hacerme mala sangre. Me pasaba lo mismo el año pasado, también con Tato, que a Tato lo bulineaban, le decían de todo, pollerudo, le decían de todo.
0: Y me parece que debe ser medio pollerudo.
1: Pero ganó.
0: Se lo decían con justa razón.
1: Pero ganó.
0: Por lo poco que lo veo.
1: Pero ganó. Así que bueno, de esta manera, hoy se viene la final de Gran Hermano. Veremos, mañana hablaremos y,
0: bueno,
1: y sacaremos nuestras...
0: Bueno, vamos a apostar entonces, ya para redondear el tema.
1: Yo ya aposté, yo ya con una amiga aposté un vino.
0: Un vino.
1: Sí, ¿postó? No, porque
0: dice, un vino posta
1: Sí, yo ya le pedí a mí el mío, mi preferido es el Santa Julia. Yo le pedí ya un Santa Julia.
0: Bueno, escúcheme, nosotros vamos a ir por más. Un asado. Un asado con todo, con chorizo. ¿Qué me mira con esa cara? ¿Me tiene que pagar un asado o yo se lo pago?
1: No, usted me lo tiene que pagar a mí.
0: Pero ¿y qué sabe a quién voy a apostar yo?
1: No.
0: Ya de antemano,
1: ¿sabe? No, usted tiene que apostar.
0: Yo
1: no, a Sol. Claramente usted a Sol, yo a Scipio.
0: Yo apuesto.
1: Listo, a Sol. Perfecto.
0: Llega a salir Sol, Facu. Te no. vas a tener que poner con los chorizos, no, con todo, Facu.
1: Estoy tan tranquilo.
0: Te vas a tener que poner. Mire que somos tres de familia nosotros, ¿eh? Pues yo no voy a comer. Lo voy a dejar a los demás de la familia. No voy a ser tan egoísta.
1: No tengo problema. Si así gana Sol, que... no tengo problema. Escucha acá.
2: Hola, Facu. Buen día. Que la gente no se olvide que a Sol la echaron.
1: La echaron.
2: ¿Y? No quiso participar por el repechaje y le regalaron el Golden Ticket para entrar.
0: Y sí.
2: Que así, es que gane Scipio.
1: Muy bien, vamos.
0: Es parte del reglamento, señora. Es parte del reglamento. No lo sabía, que está en el artículo...
1: del Gran Hermanístico.
0: El artículo 14 de la Constitución Nacional del Gran Hermano. En el fíjese, que artículo 14, señora.
1: Eso que le echaron.
0: Todos tenemos derecho de poder transitar.
1: Yo se lo dije.
0: Y de volver a Gran Hermano cuando querramos, señora.
1: Yo se lo dije ayer. Esto fue un verso, lo de Gran Hermano, cuando le echó. Fue un verso para sacársela de encima por una cuestión de que la otra salga. Acumule toda la información y entre. Porque ella cuando... Nada, cuando le echaron, ella no puso cara de... Hola, Facu.
0: Hoy estamos de gloria.
1: Tiene que ganar Scipio. Si gana Sol, no miro más Gran Hermano. Bueno, pero termina igual.
0: Y si termina. No lo va a mirar más.
1: Yo me sumo por Scipio. Vamos, Scipio todavía, dice María Rosa. Le mandamos un beso a María. Mira, María. María va por Scipio. Sí, me pone acá.
0: Ay, bueno, hoy lo vamos a dirimir en casa, pero va a ganar esta chica. Se lo merece, por otra parte. La verdad, seamos sinceros, con la mano en el corazón. Si no hubiese sido por esa chica Sol, esto estábamos en presencia del fracaso más estrepitoso de la televisión argentina de los últimos 20 años. Digamos la verdad.
1: Para
0: era
1: mí,
0: un fracaso
1: no.
0: total.
1: Era un Hola, fracaso. Quiero que gane Sol, la única que jugó, dice Manu por acá.
0: Muy bien, tiene razón.
1: Gana Scipio, la única, dice por acá. Ah, che, es una guerra esto, ¿no?
0: Sí, bueno.
1: Vamos,
0: Scipio. Así es Radio Ciudad.
1: Andrea dice, vamos, Scipio, la mejor. María Rosa dice, decile a mi marido. Me encantó, es buenísimo. Decile, tiene toda la razón en lo que le vengo diciendo, María. Decile a mi marido que jugar no es agredir. Sol es muy mala, es verdad. Por eso Tato jugó con estrategia y ganó.
0: Bueno, yo no sé, yo no, gracias a Dios no soy familiar ni nada por el estilo de esta chica como para juzgarla. Simplemente digo que ha sido por lejos la mejor jugadora de todo el programa.
3: Hola, Facu. Hoy gana Scipio, decirle a Bardi que vaya comprando los chorizos y algo más, porque con choricito no lo vamos a arreglar nada. Decirle.
1: Ahí está.
3: Adiós, chao.
1: Muy bien.
0: Asado completito, sí. Completito.
1: Facu gana Scipio, van a hacer lo que hicieron con Furia, hacer soberbia y mala, no es jugar. Facu gana Scipio, dice Bea por acá. Así que bueno. Sí. un montón de gente acá adhiriéndose, salvo

0: O una que Manu que puso Sol, es respetable, pero bueno, la gente, el público...
1: No, es una persona que se da cuenta de efectivamente lo que yo le comenta, o habrá analizado otra parte del juego también, pero en definitiva es sin duda, pero sin duda alguna, la mejor jugadora de...
0: Aburridísimo Gran
1: Hermano. Es más, termina Gran Hermano.
0: Sí.
1: ¿No es cierto? Pensemos en el futuro.
0: Sí.
1: Un lugar que es muy recurrente tomar chicos jóvenes o mujeres, etcétera, etcétera. Ahora que vio que ahora le incorporaron a la mamá de Wandanara.
0: Está en LAM.
1: Qué sí. País generoso. Bueno,
0: sí, pero ¿por qué?
1: ¿Usted a quién incorpora? Escúcheme. Usted tiene un programa de estos de Chimento.
0: A Sol. De una.
1: Bueno,
0: ¿pero qué tiene que ver eso
1: con...? ¿Qué me estás diciendo? Pero... ¿La va a incorporar a Shipio? ¿Qué puede aportar Shipio a un... En cambio, esta chica Sol se pelea con todo el mundo.
0: ¿Pero qué tiene que...?
1: Te da rating, es lo que en definitiva estamos hablando.
0: Estamos hablando del juego,
1: Estamos hablando de rating.
0: Ah, pero estamos hablando del juego, de la final de un programa donde en realidad, más allá que ninguno, nada, aspira y es ejemplo de nada, siempre es lindo que ganen las buenas personas. En todas las ediciones anteriores, sí, siempre que prevalezca la buena gente. Por lo menos en un juego de un programa de televisión.
1: Qué idílico.
0: Bueno, yo amo ser idílico.
1: Fíjese lo que ha pasado en la política.
0: No, pero bueno, la política
1: 25
0: es una cosa.
1: Años.
0: Bueno, nada. Entonces es lindo, por lo menos desde que empezó esta generación de Gran Hermano con Del Moro, siempre ganó Marcos, que era el más bueno de todos. Ganó Bauti,
1: Marcos Planta, total.
0: Sí, bueno, Bauti también.
1: Sí.
0: Tato, que para mi gusto fue el mejor ganador de la historia de Gran Hermano. Es más, se lo dije mirándolo a los ojos. Le dije,
1: insulso.
0: Le dije, Tato, para mí vos fuiste el mejor ganador. Y él, muy agradecido, un divino.
1: Y, desabrido.
0: No es desabrido. Él me dio una nota hermosa, muy agradable, muy atento. Y ahora va a ganar Shipio. Igual el caso de Shipio tampoco es una santa. ¿Eh? A ver, Shipio es brava también. Tiene su carácter. Ha sabido defenderse. Pero bueno, nada. Aburridísimo Gran Hermano, pero me gusta Shipio, dice por acá.
1: Esto es rating, esto es plata, chicos. ¿De qué estamos hablando? Hablando de guita, de dinero,
0: muy
1: de
0: bien,
1: negocio.
0: Muy bien, Bardi. Ahí vale, jugar sucio también es jugar. No, para mí no. Marcos replanta, muchos que no hacen nada.
1: Así. ¡Arriba los malos! ¡Vamos todavía!
0: Hola, yo soy prima de Tato, decirle al señor que gana Shipio. No puede hablar de Tato, dice por acá Elvira. Me encantó prima.
1: ¿Qué primo? Yo para tener primo como ese Tato, directamente
0: divino,
1: me cambio el apellido.
0: Hola, Facu y César, Shipio es tan mala como Sol. Gana Sol, dice por acá.
1: ¿Gana Sol?
0: No. Shipio no es mala. Shipio se defendía de Sol. Pero bueno, nada, dejemos el tema acá porque no nos va a poner de acuerdo.
1: Bueno,
0: así que
1: ya Facu va trayendo los chorizos, quédense tranquilos y mañana vemos dónde lo hacemos.
0: Veremos.
1: Bueno, estamos en las 10:35 minutos de la mañana, esta jornada de día miércoles. ¿Vio que Franco Mastantuono fue convocado a la selección argentina, Facu?
0: Ay, qué bueno, se lo merecía estar en la anterior.
1: No se lo merecía.
0: Sí, para mí sí.
1: No se lo merecía, Facu.
0: Bueno,
1: no se lo merecía, Facu. No jugaba nunca.
0: Me hubiera gustado.
1: ¿Metió? No lo ponía nunca.
0: ¿Cuántos goles metió el otro día? ¿Metió como tres, no?
1: Tres.
0: ¿Va bien?
1: Hack-trick.
0: ¿Yo cómo estoy informado?
1: Muy bien, Facu. En la Fiorentina.
0: Ya sé, en la Argentina no.
1: No, el Real Madrid, cuando jugaba en el Real Madrid, no. No se merecía. Había otros jugadores que estaban pasando por otro momento mucho mejor que él. De todas maneras, es muy joven, tiene toda una vida por delante.
0: Siempre me va a quedar el recuerdo, qué linda la nota esa que le hice. Acá.
1: ¿A Franco?
0: Sí, le hicimos acá en Radio Ciudad.
1: Póngala otra vez.
0: No tengo acá, ¿quiere?
1: A ver.
0: Cuando me dice hola Facundo.
1: Ah, no, pero yo no quiero escuchar cuando dice hola Facundo. ¿A mí qué me importa que dice hola?
0: Bueno, porque se
1: dice yo. Yo quiero escuchar a Mastantuono cuando hablo acá en Radio Ciudad.
0: Sí, lo tengo acá en TikTok. Lo tengo anclado. En TikTok se ancla la míreme, porque le estoy mostrando.
1: No, espera que me están llamando.
0: ¿Ve? Acá en TikTok se ancla las notas que vos querés, o lo que la foto, los videos que vos quieras que queden arriba.
1: Claro.
0: Y lo tengo ancladito, como diciendo, le dice nota Mastantuono. Mira, escuche.
2: ¿Cómo va Franco Facundo? Te saluda, buen día.
3: Hola Facundo, buen día, muchas gracias.
2: Un placer saludarte. Bueno, ¿cómo estás?
3: Todo bien, todo tranquilo, disfrutando las vacaciones.
2: Disfrutando de Azul, ¿no? Bueno, te vi el otro día ahí en el consejo, yo estaba trabajando y este reconocimiento tan lindo.
0: Ah, cuando le dieron...
2: ¿Cómo lo viviste eso? Contame un poco.
3: Sí, nada, la verdad que muy lindo que te reconozcan, viste, que la gente se tome el tiempo para reconocerte, la verdad que es muy lindo y encima que sea Gran Azul, lo hace mucho más especial.
0: Sí. Ah, muy agradable, tuve una charla re larga tuvimos. Así está en el TikTok mío y en mi Instagram.
1: Muy bien, muy bien. Bueno, así que ha sido convocado nuevamente por la para la selección. Para mí el sucesor claramente de Messi es Nico Paz, pero igualmente, bueno, Franco juega un poco más tirado hacia la derecha, tratando de enganchar muy como hacía Messi en su momento, también como hace Messi todavía en el Inter Miami. La cuestión que se le va a hacer la despedida también a Leo, y bueno, lo que todos ya sabemos, que poco a poco vamos a ir dejándolo de ver a Messi, que poco a poco va a ir dejando las canchas, primero con la camiseta de la Argentina y seguramente después con su equipo, con el Inter o con quien sea. Serán los últimos partidos de uno de los más grandes jugadores de toda la historia, por lejos, ¿no? Bueno, Facu, estamos en las... Hoy tiene una charla muy particular usted, ¿no?
0: Sí, voy a estar hablando con uno de los integrantes de Los Piojos, que ya no es más integrante, ¿no? Estuve leyendo un poquito, no sé de qué forma se lo voy a preguntar, vio que los Piojos vuelven a tocar todos juntos, sí, menos sí. Él.
1: Ajá.
0: Él como que no vuelve, parece que terminó enemistado con Ciro.
1: Ah,
0: que Ciro es el cantante.
1: Sí, el líder.
0: Claro.
1: El
0: líder de la banda. Entonces dijo, así me armó mi banda y salgo a homenajear el disco, que es el disco más importante de Los Piojos, lo salgo a homenajear yo con mi banda. Entonces está recorriendo el país con su banda, homenajeando el disco. Y cuando le han preguntado, yo le voy a preguntar obviamente, porque vi en muchas entrevistas que le han preguntado por qué no está en este reencuentro de Los Piojos, y él porque dijo que no estaba de acuerdo con decisiones que tomaba Ciro. Había una guerra entre Ciro y él. Ajá. Y es más, hasta en una nota él dijo que antes de que llegara Ciro a la banda, él ya integraba a Los Piojos. O sea que él llegó antes que el mismo líder.
1: Ajá.
0: De todo eso yo le voy a preguntar, aunque porque se me enoja, no me importa.
1: Ah,
0: sí. Así que está bueno. Se llama Miki Rodríguez, bajista de Los Piojos, que llega con un show para homenajear los 30 años de Tercer Arco. Tercer Arco es el disco más importante de Los Piojos.
1: Claro.
0: Así que va a estar en el Teatro Español. Esto va a ser el día sábado, si mal no me equivoco. Sí, el sábado 19, este sábado. Así que a las 11 va a hablar conmigo y vamos a hablar un poquito de la música.
1: Bueno, y podemos ir a la pausa, si le parece bien, un poquito recordando algunos temas que han quedado en la memoria colectiva de Los Piojos, obviamente, a mí me encanta, Ciro me parece un gran, gran cantante, independientemente si tiene o no una maravillosa o no voz, una gran voz o no, pero tiene un manejo del escenario, tiene un aura, ahora que está tan de moda hablar del tema de aura, tiene un aura muy especial, ¿no? Ciro es un gran seductor musical, digamos.
0: A mí particularmente no me gusta para nada. No me gusta cómo canta. No, perdóneme.
1: Pero no pegamos una, no, Facu. No. ¿Cuándo vamos a estar en la misma vereda, Facu? ¿Cuándo vamos a estar en la misma vereda?
0: Nunca me gustó cómo canta, nunca me gustó lo que canta. Y
1: ¿no le gusta?
0: No, de verdad no me gusta. No me gustan Los Piojos, no me gusta él. Y más allá de eso, tuve una experiencia que no
1: ¿Y Ciro y los Persas le gusta?
0: No me gusta él. Y si no me gusta él, no me gusta. Si no me gustan Los Piojos, no me gusta Ciro, menos todavía. Y viví una experiencia desde afuera que no me gustó con él.
1: ¿Personal?
0: No, personal no. Fui a acompañar a una amiga.
1: Bueno, por eso.
0: Resulta que él estaba, me llega un mensaje, le estoy hablando de esto hace 15 años. No sé si 15, pero 12 seguro. Yo estaba en mi casa y me llegó un mensaje del amigo de la parrilla del carrito de Ramsés.
1: Ajá.
0: Y me dice, está almorzando Ciro en la parrilla.
1: Mira vos. Y la amiga suya, fanática.
0: No, entonces yo le mando mensaje a mi amiga Gaby, le digo, amiga, le digo.
1: Está fuera.
0: Hasta ese momento era fanática, ya no es más fanática.
1: No me digas.
0: Le digo, amiga, le digo, ¿sabés quién está almorzando?
1: Pero no lo habrán ido a joder al tipo cuando estaba comiendo.
0: ¿Puedo contar la anécdota? Si no, cuéntela a usted. No sé, la inventa, no sé.
1: Pero me la veo venir, no. Paco. Me la veo venir. Bueno. Yo lo mando a la amiga. Bueno, ¿y qué pasó?
0: Entonces le mando a mi amiga y le digo, amiga, le digo, ¿está Ciro comiendo la parrilla del carrito de Rancé? Me dice, ya te paso. Yo en ese momento no manejaba. No tenía para... Entonces me dice, ya te paso a buscar. Me pasa a buscar por casa y nos vamos a la carrito. Llegamos y abría la puerta... 10 personas.
1: Que ya se habían enterado.
0: Sí, 10 personas.
1: Ah.
0: 15 como mucho, no más. Él estaba adentro, parecía como que estaban sí. No, claro, estaban ahí todo.
1: Diría, ya están los plomos ahí afuera.
0: No, Sí, el que paga, los que pagan la entrada, los que le compraban disco en ese momento.
1: Estaba comiendo ahí en el carrito.
0: En un momento
1: con el amigo Marcelo.

0: En un momento determinado sale.
1: Sí.
0: Él abre la puerta y claro, se le tiraron arriba, pero entre comillas. A ver, eran 15 chicas. Entonces le dicen, Ciro, Ciro, paren. Dice.
1: Para que dijeron la chura, dijo.
0: Papu. Foto, dice, foto personal con ninguno. Dice, una foto grupal para todos y listo, dijo. Mal, pero de una forma.
1: Sí, sí, como es él, bastante.
0: Espantosa.
1: Sí.
0: Así que vengan y pónganse así. Así que él así.
1: Con, ¡vamos, los malos todavía!
0: Con cara de traste cual sol.
1: Sí.
0: Así se sacó la foto. Cuando. Y se sube al colectivo. Sí. Se sube al colectivo, pero nada. Pero caminó, nada, nada. No le da bola a nadie.
1: Sí.
0: Y mi amiga, a partir de ahí.
1: La desilusionó.
0: Dice, no lo escucho más. Ah, se le fue.
1: Tampoco, por una foto, Facu.
0: Y a mí, si me pasara con Amaya Montero, me muero.
1: Pero es un artista, Facu. Hay que valorarle el arte.
0: Ah, bueno, Maggie.
1: No una foto a la salida del amigo Marcelo. Bueno. Con el chinchulín acá en el cogote.
0: Pobre entonces, tío. Que lo haga Maggie Millorena está bien, entonces, y que lo haga Ciro está mal.
1: No, Maggie Millorena, un forro.
0: ¿Y entonces?
1: Lo más forro que pueda haber.
0: Ah, bueno, y Ciro Divino. Que le dijo a la gente, no. Además, pero feo. Podés decir, hola, ¿cómo andan? Bueno, gracias por estar. Nos sacamos una fotito, pero hagamos una grupal, ¿les parece? Hay formas.
1: Sí, estuvo,
0: hay formas. Estuvo por ahí un poco flojo. Mi amiga se le pinchó el artista. Y no lo consume más.
1: Igual, no son las mismas situaciones. Este amigo Arena estaba...
0: solo.
1: Al pedo, sí. Mirando un reloj cuando yo lo interpelé. Y en el caso este, hagámonos una composición de lugar, Facu.
0: Sí.
1: Estás ahí, tranquilo, en la parrilla, comiéndote un rico asado, unos choricitos, unas morcillitas, y ustedes ahí plomeando, ahí afuera. ¡Ay, sí, no sé! El tipo estaba...
0: 15 personas.
1: No había hecho ni siquiera la digestión, Facu, del vinito.
0: Nah, horrible, horrible. Agarrarlo de Ciro, nunca me gustó. Una vez fui a ver a Los Piojos de la Barría porque mis amigos me invitaron en la época del secundario y que vino ahí a un estadio ahí en La Barría y fui, no conocía ninguna canción.
1: A Racing, Facu, a Racing.
0: Fui, la pasé re lindo, me aprendí un par de canciones que digo, qué lindas canciones tiene, pues fui para hacer el aguante a mis amigos, porque iban mis amigos y fui. Y me gustó, tienen unos temas lindos, pero Ruleta, me acuerdo que era sonado mucho en esa época y me encantaba, pero no me gusta él, me cayó, y desde que lo conocí me cayó horrible. ¿Viste que Amigonena va a estar en Masterchef? Sí, va a estar en Masterchef, my Amigonena.
1: Eso no lo tengo registrado, así que
0: va a estar,
1: el televisor mío cuando aparece el pelotudo ese, bueno, desaparece.
0: Porque va en reemplazo de Elegante. Y va a estar Elegante.
1: Y lo van a hacer.
0: Elegante se bajó y lo ponen a él.
1: Dígame el nombre de la persona que envió el mensaje, por favor.
0: No, y pone abajo, no me gusta, que no le gusta a mí.
1: No, pero el nombre. No se ataje.
0: No, yo...
1: Dígame el nombre.
0: Susana.
1: Me cagaste el día, Susana. Mirá cómo te lo digo. Me acabás de cagar el día, Susana. Me recontra cagaste el día. Pero no importa, igual te quiero mucho, Susana.
0: No, no sea malo. No, pero no, ella
1: me
0: dice
1: cagó
0: que,
1: el día.
0: Ella dice que no le gusta. Viste que a mi gorena va a estar... Yo me olvidé de contarle. Lo escuché.
1: No, ya lo contó Susana y me cagó el día, así que mejor que no lo haya hecho usted, mejor.
0: Así que bueno, sí, no, porque bueno. en realidad querían arreglar con este chico y parece que están con conflictos de vuelta, con judiciales, tienen un lío bárbaro.
1: ¿Elegante?
0: Sí.
1: Sí, tranquilo.
0: Qué lástima, porque no me cae mal. No es un... O sea, no me gusta cómo canta, ni lo que canta, ni nada de eso. Pero yo lo escucho en las entrevistas y me parece re agradable.
1: Entre Elegante y Mike Amigorena...
0: Le cae mejor Elegante.
1: No se necesita mucho, claro.
0: A mí me gusta Elegante. A mí como persona me cae muy bien. Pero por lo visto tiene cositas y media escondiditas.
1: Y a este Amigorena lo van a hacer... Se nota, por contrato, es famoso comparado con muchos otros que están.
0: Ah, pero...
1: Lo van a hacer cocinar bien, Facu.
0: Como personaje...
1: Hasta tarde.
0: Como personaje garpa para el programa.
1: Es un forro.
0: Bueno.
1: Bueno, muy bien. Anuncia nuevos créditos para comprar automóviles 0 kilómetros y usados. Mirá qué bueno. ¿Tenemos preparado ahí a
0: Ciro? Sí, me obligó porque iba a poner otra cosa, pero pongo algo de Los Piojos, sí. Sí. Ahí está. No, lo iba a poner cuando hablaba con él. Pero bueno, no importa, lo pongo ahora, no hay problema.
1: Perdón, Fabio.
0: No importa, tío.
1: Disculpe.
0: Estoy acostumbrado. Pongo algo de Los Piojos. Ahí no sé, pongo uno del disco este tercer arco, que es el que viene a presentar, ¿no? ¿Le parece?
1: y después ponemos otro, Facu.
0: No, no, ya está. Ya pusimos uno, listo, ya está. Después ponemos una la cortinita cuando hable con él y nos despedimos con otro. No, basta, basta, bueno, de los piojos. Un poquito bueno. De los

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1: Bueno, acá estamos, 5 minutos que pasaron de las 11 de la mañana. Invitación para hacerles porque el sábado, este sábado a las 9 de la noche, llega Mickey Rodríguez, el bajista de Los Piojos, con un show full banda a 30 años del discazo Tercer Arco, así que sin dudas va a ser un muy lindo momento para poder compartir estas lindas canciones. Así que lo tenemos a Mickey en el teléfono para charlar un poquito con él de lo que va a ser la presentación el fin de semana en Azul. ¿Cómo va, Mickey? Facundo te saluda, buen día.
2: Hola Facu, querido, todo bien, buen día.
1: ¿Cómo estás? Un placer saludarte, qué lindo poder tenerte en Azul el fin de semana. Primera vez que vas a venir a Azul, ya conoces la ciudad, contame un poquito.
2: Conozco, pero no he ido a tocar, así que la primera vez que voy a tocar.
1: Bueno, qué bueno. Y venía nuestro Teatro Español, que es un teatro realmente hermoso y seguramente vas a estar muy cómodo. Y venía en este marco, ¿no? De los 30 años de un disco que ha marcado a tantas generaciones. ¿Cómo vivís eso? Contame un poco.
2: Bueno, sí, con mucha felicidad, con mucha emoción, porque es un disco que sin duda fue una bisagra en nuestra carrera. A partir de eso empezamos a crecer, como veníamos, también tranquilos, pero ese disco fue lo que de alguna manera popularizó la banda. Así que contento y de poder llevarlo por varios lugares, para mí es un placer, porque es algo que me gusta hacer mucho, que es viajar con la banda y tocar.
1: Claro, ir conociendo lugares que por ahí no conocías, como por ejemplo es el caso de Azul y demás, conocer nueva gente, la verdad que eso está buenísimo. Estaba leyendo un poquito sobre vos, que ya hace bastante tiempo que no vivís en Buenos Aires. Estás en Córdoba, ¿no? ¿Viviendo?
2: Así es, yo vivo en un pueblo que se llama San Marcos Sierras, a 120 kilómetros de la ciudad de Córdoba, un pueblo que, nada, es un pueblo entre montañas, no hay calle de asfalto, nada, o sea, un pueblito bien adentro de la... del interior de Córdoba.
1: Bien, ¿y por qué buscaste ese refugio, esa tranquilidad, salir de lo que tiene que ver con Buenos Aires, que es todo lo opuesto, ¿no?
2: Bueno, un poco eso que vos decís, viví muchos años en Buenos Aires y la verdad que también hacía muchos años que conocía este lugar y siempre soñaba con venir acá, ya van a ser 20 años que vivo acá.
1: ¡Ah, un montón!
2: Así que, nada, ese plan de... Si bien me fui corriendo de Buenos Aires, pero necesitaba un poco de aire y poder contemplar también un poco toda la historia desde una periferia.
1: ¡Qué lindo! Así que acá estoy. Está bueno, la verdad que eso está buenísimo. Bueno, acá en el interior, acá estamos en Azul, en la ciudad chica también, y se vive un poco desde un lugar un poco más tranquilo que la vorágine de Buenos Aires. Volviendo al disco, contame un poco, ¿qué recordás de lo que fue la grabación de Tercer Arco? ¿Cómo fue eso hace 30 años, la grabación de un disco? ¿Ustedes pensaban que iba a llegar a tener esa popularidad, que iba a ser esa bisagra en la cual después de 30 años hoy sigamos hablando del disco?
2: La verdad es que había cierto grado de inconsciencia por lo que iba a pasar, porque también el desarrollo de nuestra carrera tenía que ver con esa forma. Íbamos avanzando paso a paso y entonces eso nos permitía también de alguna manera estar como tranquilos, sin sobresaltarnos por algún pseudo éxito o algo que empezara a pasar medio... Entonces íbamos acompañando, ¿no? Y había, repito, había como cierta hora de inconsciencia porque

0: Nadie, no, no, de hecho no sabíamos cuál iba a ser el corte o especulábamos cuál iba a ser el corte, después sale otro, pusimos Maradó y después terminó siendo El Farolito y o Verano del 92, pero después casi todos los temas de alguna manera tienen a un tinte clásico, así que en ese sentido, si bien trabajamos para que el disco se escuchara, todo eso, bueno, íbamos medio inconscientes en el desarrollo del éxito, digamos. Y
1: Claro.
0: no, después, sin duda, que con el tiempo lo transcurrido y hoy a la distancia, sin duda que fue un disco importante para nuestra carrera y esas canciones todavía aún siguen latiendo en los oídos de todo el mundo.
1: Sin duda. No, el tema de la inconsciencia, viste que a veces que lleva a eso y está buenísimo, ¿no? Se logran estas cosas que son realmente maravillosas y por ahí si las pensás mucho, por ahí no ocurren y la inconsciencia lleva a eso. Quiero preguntarte también, obviamente, te debo preguntar por el regreso de Los Piojos y obviamente que fue noticia el tema que vos no hayas querido ser parte de esta vuelta e ir por otro camino. ¿A qué se debió esa decisión?
0: No había, no estaban dadas las condiciones. Yo nunca hablé cuando no, cuando se fue Pitti, nunca hablé cuando nos separamos. Tuve todo este tiempo sin hablar y me parece que por respeto a la historia que tanto quiero y tantas satisfacciones me dio, soy bastante cauto y medido. Entonces tiene que ver con cuestiones internas que no me gustaron, que no me sentí como parte de un todo, siendo fundador de la historia, pero nada más que eso. Después los detalles me los guardo para mí
1: Claro.
0: y son míos. Por supuesto que yo quería estar, por supuesto que yo tengo un amor inmenso por la historia, por Los Piojos, por todo lo que significaron en mi vida, así que de alguna manera significó una tristeza que tuve que transitar. Pero bueno, con la tranquilidad de haber tomado una decisión que me permite estar liviano, que me permite no, nada, no meterme en lugares donde no quería estar.
1: Claro, donde por ahí no estás cómodo, está buenísimo eso, buscar
0: Exactamente.
1: el
0: Y no, no hay
1: bienestar.
0: mucho misterio en eso.
1: No, claro,
0: Es eso.
1: buscar el bienestar personal, ¿no? El decir, bueno, nada, estar tranquilo y estar bien con uno mismo, con la decisión que uno tome por algo es, y la verdad que es súper respetable, ¿no? Pero bueno, fue noticia
0: Sí, sin
1: esto,
0: duda.
1: porque obviamente
0: Sí.
1: también leí anoche que vos fuiste el fundador, fue el primero que estuvo ahí al mando y partiendo de ahí se generó toda la banda.
0: Yo empecé la historia.
1: Claro.
0: Empezamos la historia con Pitti siendo adolescentes, casi sin saber ejecutar el instrumento, solamente por amor a la música empezamos a desarrollar la historia y bueno, después terminó siendo lo que, bueno, ahí es donde yo caigo en esa idea inconsciente de a veces uno se sumerge en un lugar y no sabe qué va a pasar, pero bueno, en este caso pasó la historia de Los Piojos.
1: Bien, ¿cuáles son los temas que más te gustan del disco? Me voy a ir más del que más te gusten, sino de los que más disfrutás vos hacer arriba del escenario de ese disco.
0: La verdad es que ahora con esta revisión y empezar a escucharlo nuevamente para escuchar detalles, y por supuesto que como yo no lo canto, todo tuvo que ver con un ejercicio de empezar a tocar y cantarlo, así que también empecé a redescubrir un montón de canciones. Sin duda que pasó algo, digo, que todas las canciones tenían una especie de magia. Bueno, pero me gusta, digo, si tuviera que destacar alguna, y la verdad es que no quiero ser injusto con las demás, pero Todo Pasa,
1: Todo
0: me
1: pasa.
0: parece que está buenísima, El
1: Temón.
0: Atardecer. Bueno, y por eso, ahora si me pongo a nombrar, te las nombro todas.
1: Claro, totalmente. Claro, las tenés además muy, muy fresquitas, muy ahí calentitas, ¿no? Para que obviamente todo el tiempo las estás ahí tocando y demás, ¿no?
0: Claro.
1: Y saliendo un poquito de las canciones de Los Piojos, ¿tenés pensado sacar un disco, sacar canciones nuevas? ¿Andás con algo
0: Sin
1: de eso?
0: dudas. Sí, estoy trabajando con la banda en canciones nuevas que esperemos que antes de fin de año estén disponibles para sacarlas. Así que también eso es hoy es una meta que me he puesto.
1: Qué bueno, qué lindo. Bueno, eso está bueno. Así que seguramente
0: Sí,
1: muy
0: claro.
1: pronto tendremos novedades. Por lo pronto vamos a invitar a la gente para este fin de semana. ¿Cómo viene la gira? ¿Estás en Azul el sábado y cómo venís con la gira? ¿En qué

0: otros lugares estás tocando?
1: El viernes estoy en Pinamar.
0: Pinamar.
1: El sábado, ahí en ese que me dijeron que el teatro está buenísimo.
0: Sí.
1: Así que tengo ganas de conocerlo. Y el domingo tocamos en Mar del Plata, ahí en el puerto, en Bread House de Mar del Plata, gratis. Así que, digo, también va a ser una linda fiesta. Y después nos volvemos a Buenos Aires, que toco el lunes en Avellaneda, ahí que hacen la fiesta de la primavera. Así que ahí vamos a estar tocando en Buenos Aires nuevamente.
0: Bien, hablaba un poquito, estaba mirando una entrevista ayer que hablabas de Maradona. Contame, ¿qué recuerdos tenés de Maradona? Te leía de que hablabas muy bien de él y que tenés un recuerdo muy lindo sobre él.
1: Bueno, yo siempre me jugué mucho al fútbol, soy bastante futbolero, no hincha desmedido, me gusta el deporte, me gusta el juego y por supuesto y en consecuencia lo admiraba muchísimo porque, o sea, ¿qué voy a decir yo, no? De la magia que produjo durante tantos años y con la pelotita. Así que ese es en principio lo que me pasaba. Después, cuando tuve la posibilidad de conocerlo y de compartir con él un par de horas, la verdad es que terminó cerrando esa idea mágica que tenía. Y bueno, nada, por eso siempre yo soy un agradecido enorme a la historia de los Piojos porque me permitió conocer personas que admiré mucho y que tuve la posibilidad de conocerlas, de echar la mano, de cambiar palabras, de ideas, de anécdotas.
0: Claro.
1: Así que lo de Diego fue maravilloso y por eso después tuve posibilidad de conocer un montón de músicos como León, como Rada, como los Rolling Stones, como Manu Chao. Digo, un montón de personajes que Charlie, qué sé yo, que sin
0: Claro.
1: duda son ídolos y que tuve posibilidad de compartir algunos momentos maravillosos y eso es lo que agradezco a la historia de los Piojos.
0: Qué lindo, obvio, obvio, que es para agradecer. Además, imagino también te debe pasar, y con esto cierro, te debe pasar mucho también el tema en estos recitales que estás brindando por todo el país, donde te encontrás con un montón de gente, y te debes encontrar con gente de diferentes generaciones, ¿no? Lo que logró este disco particularmente es eso, que no es solamente te vas a encontrar gente de 40, de 50, sino hay chicos jóvenes que por ahí ni habían nacido y que están escuchando este disco. Eso también para el artista debe ser fuerte, ¿no?
1: Sin dudas, eso es, bueno, un poco la idea del legado, ¿no? Digo, que los padres transmitan a los hijos y que los
0: Sí.
1: hijos puedan dimensionar un poco las emociones que los padres han vivido hace 30 años, es maravilloso, digo, hoy ver un pibito de 15, 16 años cantando las canciones para mí es un regalo enorme, porque, digo, sin dudas, ellos no conocieron, digo, no estaban ni en los planes de los padres en esa época,
0: Claro.
1: ¿viste? Y hoy la música los une y nada, y acompañan desde un lugar juvenil. Así que, sí, por eso, repito, parece trillado, pero digo, siempre digo lo mismo. Ese es el agradecimiento a la música, el agradecimiento a los Piojos, que o sea, no tiene precio. Es así
0: No.
1: de hermoso.
0: Obvio, obvio que sí. Recordamos, esto va a ser el sábado Miki y la que faltaba, Full Banda, festejando los 30 años de este discazo de Tercer Arco. Esto va a ser en el Teatro Español el sábado a partir de las 9 de la noche. Están todos invitadísimos. Miki, un placer charlar con vos en esta mañana. Un gusto.
1: Igualmente, hermano, la verdad que un placer enorme. Saludo ahí a todos los que escuchan, a los que están compartiendo ahí el laburo con vos.
0: Bueno, muchas
1: Abrazo
0: gracias.
1: grande y están invitados este sábado. Nos vemos,
0: Estaremos
1: Azul
0: ahí
1: querida.
0: cantando un poquito. Un abrazo inmenso para vos.
1: Chao, hermano.
0: Abrazo grande.
1: Abrazo.
0: Chau, chau. Hablamos con Miki Rodríguez. Sí, la verdad que estaba bueno poder charlar un poquito con él en esta mañana. Un ex integrante de Los Piojos, el único que quedó que no está dentro de la vuelta de Los Piojos, decidió hacer su propio camino y bueno, va a estar en Azul tocando el día sábado.

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0: Muy bien, nos hemos acercado ya al final del programa. Prácticamente estamos en las 11:30 en punto de esta fría mañana de 16 de septiembre. Bueno, muy bien amigos, nos estamos despidiendo junto a Facu en esta mañana, un divino, la verdad que Miki con la predisposición que tuvo desde el minuto uno nomás para charlar con Facu en la mañana, ya uno podía darse cuenta que estaba absolutamente abierto a charlar sobre distintos temas y contarnos toda contarnos parte de su arte, ¿no? Que está dispuesto a poner en consideración de todos aquellos que quieran acercarse este fin de semana en el teatro.
1: En el teatro el sábado. Se le notó un poco dolido con el tema de lo de los piojos. ¿Vio que escuchó lo que cuando le pregunté? ¿Lo que respondió?
0: Sí, señor. Sí, señor. Estaba un poco dolido. Sí, sí, sí, estaba un poco dolido.
1: Como sí.
0: Como una herida abierta.
1: Sí, por lo que leí fue una pelea con Ciro. El que no saludó a nadie acá, el que quiso sacarse una foto con todos juntos.
0: Recuerdo
1: nomás.
0: Ya lo dijo, Facu. ¿Qué vamos a hacer? ¿Vamos a hacer un libro del día que Ciro estuvo en azul y no que no contó? Un libro.
1: No, pero para qué.
0: Editorial Atlántida para Facu y el libro El día que Ciro pasó por la parrilla de Marcelo.
1: Un accidente, noticia de último momento, accidente entre dos motos, esto ocurrió hoy, hace un ratito nada más, un adolescente de 16 años resultó herido este miércoles por la mañana, accidente de tránsito entre dos motocicletas en Libertad e Irigoyen, ¿sí? Esto ocurrió hace un ratito, 10:20, estuvieron involucrados en la motocicleta Mondial, conducida por un hombre de 28 años, identificado como Emiliano Ocanto, y una Zanela en la que circulaba un menor de 16. Y bueno, el adolescente fue trasladado al hospital Pintos, donde recibió atención médica. Y bueno, ahí trabajó también personal policial y se solicitó la intervención de policía científica para realizar las pericias correspondientes. Así que bueno, esto ocurrió en la mañana de hoy, hace un ratito nada más.
0: Bueno, muy bien, muy bien. Ahí tenemos, están denunciando vecinos de Don Torcuato. Denuncian olas de robos, es tremendo encontrarte con delincuentes en tu casa, dice esta señora que está testimoniando, tenemos que profundizar con la prevención, dice la mujer. Bueno, ahí en eso, recién estuve con un funcionario que me dijo, ¿cómo es eso, César, cuando hablas del conurbano caliente? Y sí, le digo, conurbano caliente, más vale, la gente vota cualquier cosa porque... La verdad es que yo no sé cómo pueden seguir votando una situación de estas características, dirigentes que miran para otro costado cuando ellos están siendo permanentemente ultrajados, asesinados en muchos casos. Dábamos a conocer la cifra de asesinatos por día en el conurbano, no se puede creer. Violentados permanentemente y siguen eligiendo esa forma de vida, ¿no? Es una cosa, y a los que dirigen precisamente los destinos de la provincia que permiten que sigan pasando estas cosas. Pero bueno, la gente le gustará vivir así, qué sé yo. Bueno, nos estamos acercando al final, Facu, con la joyita de González, como cada día.
1: Bien, pero antes las farmacias de turno, como cada mañana, presentan

0: Nada más como siempre por
1: Farmacia López.
0: 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La joyita es esta que va a escuchar ahora.
1: Ciro, la joyita. El tipo le metía toda la mañana.
0: No, basta.

0: ¿Puedo pasar un Chivex?
1: Sí.
0: Bueno, no, Chivex religioso. Recuerden, hoy, como todos los miércoles, en la catedral se reza el Santo Rosario en honor a San José a las 18:25. El Carmelo Seglar, quien organiza cada miércoles el Rosario en honor al Padre de Jesús en la Tierra. Y luego, a las 19, la Santa Misa en la Iglesia Catedral. Están todos invitados.

0: Qué lindo, Facu.
1: Hermoso tema para cerrar la mañana.
0: Bueno. Ya saben, mañana Facu trae los chorizos, morcillas.
1: Vamos a ver quién.
0: Varias achuras. Y vamos a comer entre todos un riquísimo asado.
1: Vamos a ver quién gana. No, hay que cumplirlo.
0: Obvio, Facu. Yo cumplo, Facu.
1: Yo le dije. No, pero.
0: Es mi lema político.
1: Usted dijo que era para usted con su familia. Bueno, sí, entonces sí. Vamos a equiparar. Si gano yo, es para mí con.
0: Usted y el perrito suyo.
1: No, no. Yo, mi perrito y dos amigos más. Ay, bueno.
0: Ya estamos siendo cuatro, Facu. Bueno, y me dijeron que el perrito suyo come como loco.
1: Sí, mal. Yo y dos amigos. Somos tres. Somos tres.
0: Bueno, vamos a ver. Bueno, vamos. Igual lo va a tener que pagar usted.
1: Va a ir a buscar un canje, seguramente se va a ir a buscar un canje a algún lado.
0: No sé de lo que me está hablando.
1: Vamos a ver mañana, esperemos.
0: Pero no se haga problema si lo va a tener que pagar usted.
1: No, usted lo va a tener que pagar.
0: Vamos a ver.
1: ¿Con vino o sin vino incluido el asado?
0: Con todo.
1: No, sin vino porque yo ya el vino lo gano del otro lado. Así que despreocúpese. Ya jugué por un vino que ya lo gano. Se lo gano a Pato.
0: No, bueno, pero si yo gano, usted tiene que garpar el vino.
1: Ah, no, entonces si yo gano, me lo garpo usted también y tengo dos vinos. Bueno. El vino de Pato, que le mando un beso, que Pato lo abota sol y el vino suyo.
0: No hay problema, Facu.
1: Vino blanco dulce,
0: La sorpresa va a ser grande, grande.
1: Veremos.
0: Nos vamos hasta mañana y mañana la mesa llena de asado, ¿qué?
1: Hasta mañana.

0: Sí, por ahora finalizamos. Pero tenemos más para vos en la próxima. ¿Nos escuchamos?
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0: Anda tranquilo, Eloy. Me quedo con el Luis.
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0: ¿Qué tal? ¿Cómo les va? Bienvenidos. Empezamos un nuevo viaje de Que Sea Rock en este miércoles 16 de septiembre, escuchando a Elvis Presley con Suspicious Minds. Esta canción que es un clásico de su carrera, pero que tiene una historia. Es una canción escrita y grabada por primera vez en 1968 por el compositor estadounidense Mark James, después de que fracasara comercialmente, fue entregada a Elvis Presley por el productor Chips Moman, convirtiéndose en número uno en el 69 y en uno de los éxitos más notables de su carrera. Empezamos así el viaje de 120 minutos de rock de hoy.
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0: Es Queen con I Want to Break Free.

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2: Charlamos de Las Pelotas, que presentan Sin la Piel, su nuevo disco. Han dado a conocer el título de su nuevo material de estudio, que se llama Sin la Piel. Estará disponible en formato físico, tanto en CD como en vinilo, y así como en todas las plataformas digitales, por supuesto. Placa que representa un mojón de musicalidad épica y sinfónica, donde se despliegan 12 canciones que abordan diversas problemáticas contemporáneas, siempre con la esencia rockera que caracteriza al grupo. El nuevo trabajo de Las Pelotas se emerge en un contexto desértico, brindando colores y líricas que fusionan sonidos clásicos y nuevos. A través de sus letras se invita a un viaje emotivo y reflexivo, donde las voces se entrelazan en dúos, creando un sentido de comunidad y conexión con la música. Germán Dafuncho, el vocalista, expresa un anhelo profundo en el tema Quiero Verte, mientras que la guitarra invitada resalta la esencia del disco.

0: que se hace eco de las campanas góticas. El álbum también se sumerge en una exploración del reggae pesado, aportando un ritmo relajado que contrasta con la intensidad de algunas letras. En Todo lo que vivimos se plantea una reflexión sobre la existencia, con un tempo ágil y un piano arpegiado que complementa la propuesta sonora. En temas como Leña y Adormecido se evoca el paisaje detrás la sierra, donde la banda comparte momentos íntimos junto al fuego, capturando la esencia de la camaradería y el viaje. En esta dualidad entre lo onírico y lo real se manifiesta en el disco algo que ha sido muy esperado por los seguidores de la banda. Sin la piel de las pelotas ya se encuentra disponible.
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0: en movimiento.
1: Se escuchan nacionales en este miércoles 16 de septiembre. Y uno de ellos es Miguel Mateos. Bar Imperio en que sea rock.

0: Los Caballeros de la Quema, Fulanos de Nadie. Canción para terminar este primer bloque de miércoles.
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0: She Loves You, esta canción de los Beatles, el 16 de septiembre del 63, sale en Estados Unidos. Dos semanas antes ya había sido lanzada en Reino Unido.
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0: Es momento de recordar que un 16 de septiembre de 1948, en este caso, nace Ron Blair, bajista de Tom Petty and the Heartbreakers, que escuchamos con American Girl.

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0: clásico Get It On de T-Rex para recordar que un día como hoy, en este caso en el año 1977, Mark Bolan, el líder de T-Rex, fallecía en un accidente automovilístico.
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0: Última efeméride para este miércoles, 16 de septiembre del 64, nace Dave Sabo, guitarrista del grupo Skid Row. I Remember You.

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2: El disco Arto fue presentado un domingo a las 9 de la mañana. Considerado por muchos el mejor disco del rock argentino, Arto, de Spinetta, formalmente publicado como perteneciente a Pescado Rabioso por cuestiones de contrato, fue presentado en un ciclo de conciertos que se dio en septiembre de 1973 en el Teatro Astral, cuyos horarios eran los de los domingos a las 9 de la mañana, donde previamente a que el flaco saliera con su guitarra a dar un show unipersonal, se proyectaban fotos suyas, films surrealistas como Perro Andaluz y discos como el recién estrenado en ese entonces Dark Side of the Moon de Pink Floyd.

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0: Boston, Amanda.
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3: Después de 3 años, Slipknot lanzó una nueva canción. En este caso, tras la salida de Sid Wilson de la banda, el grupo liderado por Corey Taylor editó Arsenal, un tema que recupera buena parte de los elementos que construyeron su identidad a lo largo de casi 3 décadas de carrera. La canción llega acompañada por un videoclip dirigido por Sean Crahan, más conocido como Clown, y protagonizado por el actor Jackson White. Arsenal despliega buena parte del armamento sonoro de Slipknot. Riffs demoledores, teclados punzantes, cambios de dinámica y la voz de Corey atravesando el tema entre el metal, el punk y el hip hop. Luché contra un dios y el dios perdió, dispara el cantante en uno de los momentos más contundentes de la canción. Taylor también se refiere con una mezcla de ironía y provocación a la presión de mantenerse vigente y seguir las tendencias. El tema incluso rompe su propia dinámica en un momento inesperado, cuando la música se detiene y el vocalista les grita a sus compañeros antes de que la banda vuelva a descargar toda su potencia. Arsenal aparece así como una nueva muestra de la fórmula, digamos, de Slipknot, de perfeccionarse durante años, lo que tiene que ver con la intensidad, la experimentación y una identidad que nunca necesitó adaptarse a las modas para mantenerse vigente. Casi 30 años después de sus comienzos en Iowa, el grupo logró convertirse en uno de los más influyentes del rock y el metal del siglo XXI. Su impacto excedió ampliamente el género y alcanzó a distintas generaciones de músicos que tomaron como referencia el camino iniciado por aquellos 9 integrantes que aparecieron en escena con máscaras y uniformes. A lo largo de su carrera, además, la agrupación atravesó cambios importantes y tragedias personales, pero mantuvo ese espíritu de confrontación que forma parte de su ADN. Con Arsenal, Slipknot demuestra otra vez que tiene algo todavía para decir, y lo hace con una canción que suena furiosa.
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Memphis La Blusera, con La Flor Más Bella, nos llena de sonidos nacionales en esta mitad de semana en que sea rock.

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0: Esto que escuchábamos es Tocarte un rato, la música de Mariscal, banda de rock argentina formada en 2005 en el barrio porteño de Coghlan. Ellos traen un sonido medio hard rock, experimental, mezclado con el rock nacional argentino, y también traen influencias de banda como Invisible, por ejemplo, bandas como Pescado Rabioso, Led Zeppelin, un mix, una mezcla, digamos, que ha dado origen a este sonido.
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0: Ellos son Airbag con

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0: La Renga con El final es en donde partí y Despedazado por mil partes, su álbum del 96, para terminar este bloque de hoy.
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0: The Creedence Clearwater Revival, How You Ever See the Rain, en este caso por Rod Stewart.
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0: Pink Floyd, formado en 1965 en Londres, Reino Unido, por Roger Waters, Syd Barrett, Nick Mason, Richard Wright y más tarde por David Gilmour, fue una banda británica famosa por su rock progresivo y psicodélico, letras filosóficas, experimentación musical y elaboradas presentaciones en vivo. Su nombre fue adaptado por Barrett de la conjunción de los nombres de pila de los blueseros norteamericanos Pink Anderson y Floyd Council. Roger, David y Syd eran originalmente de Cambridge. Roger conoció a Nick y Richard cuando los tres estudiaban arquitectura en Londres, y ahí es donde forma la agrupación junto con Syd, que también se había mudado a Londres. Lanzaron su primer disco en 1967, The Piper at the Gates of Town, que previamente habían editado los singles See Emily Play y Arnold Lane, siendo por aquella época Syd Barrett la indiscutida figura y el líder de la banda. Sin embargo, su adicción a las drogas psicotrópicas se dice mellaron la salud mental de Syd, por lo que en 1968 se incorporó a David Gilmour como quinto miembro a fin de suplir los intervalos no lúcidos de Barrett, que finalmente dejó la banda por sus problemas personales, siendo reemplazado completamente por Gilmour. En el segundo disco de Pink Floyd, A Sazer Full of Secrets, solo aparece un tema de Barrett, Huge Band Blues. Ya estando así conformada la agrupación, se toman algunos años y algunos discos.

Discos en experimentación buscando el verdadero sonido de Pink Floyd. Así aparecen en el ya mencionado A Scissor Full of Secrets, además de otras placas bastante experimentales como Atom Heart, Mother, Middle y otras más. También compusieron las bandas sonoras de las películas Music from the Fillmore, disco homónimo, y La Ballet, así como Zabriskie Point. Según los propios integrantes, Estre lo encuentra tras experimentar el rock progresivo, el rock espacial, el rock sinfónico e instrumental en un tema del disco Middle. A partir de ahí, Roger Waters toma la responsabilidad de compositor de casi todas las letras de Pink Floyd. En 1973 aparece The Dark Side of the Moon, otra obra cúlmine de Pink Floyd, la más, se podría decir, cúlmine, en donde se explora conceptualmente la temática de la locura del hombre moderno. Ha sido el disco que más tiempo ha estado en la lista de los 200 discos más vendidos de Billboard. 741 semanas, sí, 14 años en la lista de los 200 más vendidos de Billboard. Posteriormente vendrían la canción que escuchábamos, que traía un disco con el mismo nombre, Wish You Were Here, un disco tributo a Syd Barrett y Animals, en donde se clasifica a los seres humanos en perros, cerdos y ovejas, en alusión al libro Rebelión en la Granja de George Orwell. Fue durante la gira de este último disco en que ocurrió un accidente que definiría el futuro disco de la banda. Así las cosas, en un concierto en Montreal, molesto porque la gente pedía que se repitiera la canción Money, que escuchábamos recién, y ante el comportamiento agresivo de uno de los espectadores de la primera fila, Waters le escupió en la cara. Esto llevó a Waters a reflexionar sobre la alineación entre el grupo y sus fans, entre los cuales se interpondría un muro. De las reflexiones consiguientes y las respectivas composiciones apareció el disco The Wall en 1979. La obra conceptual por excelencia del rock fue planteada tanto como un disco de estudio, un espectáculo en vivo y una película, la cual fue lanzada por Alan Parker en 1982 y protagonizada por Bev Geldof. Durante las grabaciones del disco surgieron evidentes tensiones entre Waters y el tecladista Rick Wright, quien fue expulsado de la agrupación aunque siguió como miembro asalariado del mismo. En 1983 aparecería el disco más político de Pink Floyd, The Final Cut. The Final Cut, que tenía fuertes alusiones en contra de las dictaduras y la guerra. También el último disco de Roger Waters en la banda. En el 85, David Gilmour y Nick Mason planean volver a trabajar y graban bajo el nombre de Pink Floyd. Sin embargo, Roger Waters se opone terminantemente a ellos, digamos, dado que da por terminada la banda. Waters y sus ex compañeros se enfrentan judicialmente, llegando finalmente a un acuerdo en virtud del cual Gilmour y Mason podrían seguir ocupando el nombre Pink Floyd, pero Waters se reservaría los derechos sobre el concepto artístico The Wall. Gilmour y Mason lanzarían el disco en 1987, A Momentary Lapse of Reason. Así, con Richard Wright como músico de estudio, y en 1994 The Division Bell, ahora con Wright como miembro oficial de la banda. Pink Floyd es una de las bandas más exitosas e influyentes. Ventas estimadas de más de 73 millones y medio de copias en Estados Unidos y más de 200 millones en todo el mundo. Si bien está en receso desde 1994, tras el cierre de la gira Pulse, escrito en siglas, han aparecido nuevas reediciones y compilaciones de sus obras, hasta que en 2005, para el concierto Live 8, Pink Floyd volvería a tocar nuevamente con Roger Waters en la formación, que hace poco estuvo puntualmente en Argentina. Richard Wright, teclista y miembro fundador de la legendaria banda británica, murió el lunes 15 de septiembre de cáncer a los 65 años de edad, eliminando las posibilidades, claramente, acerca de una futura reunión del grupo en sí. Ellos darían paso a una parte fundamental en la experimentación del rock, con sus sonidos progresivos y experimentales que tenían para traerle al mundo, que tanto disfrutó y disfruta hasta hoy su música.

Nosotros vamos a cerrar la biografía de hoy dedicada a Pink Floyd y escuchando Comfortably Numb. ¿En qué sea rock?

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Y con la música de Charly García y Demoliendo Hoteles, llegamos al final. De esta forma nos despedimos del miércoles 16 de septiembre y te invitamos, por supuesto, mañana jueves a seguir disfrutando de otros 120 minutos de puro rock. Nos despedimos con Andrés Calamaro y un clásico de su repertorio que lleva por nombre Estadio Azteca. Será hasta mañana. Chao, gracias.

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0: ¿Qué tal? ¿Cómo les va? Bienvenidos. Empezamos un nuevo viaje de Que Sea Rock en este miércoles 16 de septiembre, escuchando a Elvis Presley con Suspicious Minds. Esta canción que es un clásico de su carrera, pero que tiene una historia. Es una canción escrita y grabada por primera vez en 1968 por el compositor estadounidense Mark James, después de que fracasara comercialmente, fue entregada a Elvis Presley por el productor Chips Moman, convirtiéndose en número uno en el 69 y en uno de los éxitos más notables de su carrera. Empezamos así el viaje de 120 minutos de rock de hoy.
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0: Es Queen con I Want to Break Free.

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2: Charlamos de Las Pelotas, que presentan Sin la Piel, su nuevo disco. Han dado a conocer el título de su nuevo material de estudio, que se llama Sin la Piel. Estará disponible en formato físico, tanto en CD como en vinilo, y así como en todas las plataformas digitales, por supuesto. Placa que representa un mojón de musicalidad épica y sinfónica, donde se despliegan 12 canciones que abordan diversas problemáticas contemporáneas, siempre con la esencia rockera que caracteriza al grupo. El nuevo trabajo de Las Pelotas emerge en un contexto desértico, brindando colores y líricas que fusionan sonidos clásicos y nuevos. A través de sus letras se invita a un viaje emotivo y reflexivo, donde las voces se entrelazan en dúos, creando un sentido de comunidad y conexión con la música. Germán Dafuncho, el vocalista, expresa un anhelo profundo en el tema Quiero Verte, mientras que la guitarra invitada resalta la esencia del disco, que se hace eco de las campanas góticas. El álbum también se sumerge en una exploración del reggae pesado, aportando un ritmo relajado que contrasta con la intensidad de algunas letras. En Todo lo que vivimos se plantea una reflexión sobre la existencia, con un tempo ágil y un piano arpegiado que complementa la propuesta sonora. En temas como Leña y Adormecido se evoca el paisaje detrás la sierra, donde la banda comparte momentos íntimos junto al fuego, capturando la esencia de la camaradería y el viaje. En esta dualidad entre lo onírico y lo real se manifiesta en el disco algo que ha sido muy esperado por los seguidores de la banda. Sin la Piel, de Las Pelotas.

0: ya se encuentra disponible.
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1: Se escuchan nacionales en este miércoles 16 de septiembre. Y uno de ellos es Miguel Mateos. Bar Imperio en que sea rock.

0: Los Caballeros de la Quema, Fulanos de Nadie. Canción para terminar este primer bloque de miércoles.
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0: She Loves You, esta canción de los Beatles, el 16 de septiembre del 63, sale en Estados Unidos. Dos semanas antes ya había sido lanzada en Reino Unido.
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0: Es momento de recordar que un 16 de septiembre de 1948, en este caso, nace Ron Blair, bajista de Tom Petty and the Heartbreakers, que escuchamos con American Girl.

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0: clásico Get It On de T-Rex para recordar que un día como hoy, en este caso en el año 1977, Mark Bolan, el líder de T-Rex, fallecía en un accidente automovilístico.
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0: Última efeméride para este miércoles, 16 de septiembre del 64, nace Dave Sabo, guitarrista del grupo Skid Row. I Remember You.

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2: El disco Artaud fue presentado un domingo a las 9 de la mañana. Considerado por muchos el mejor disco del rock argentino, Artaud, de Spinetta, formalmente publicado como perteneciente a Pescado Rabioso por cuestiones de contrato, fue presentado en un ciclo de conciertos que se dio en septiembre de 1973 en el Teatro Astral, cuyos horarios eran los de los domingos a las 9 de la mañana, donde previamente a que el flaco saliera con su guitarra a dar un show unipersonal, se proyectaban fotos suyas, films surrealistas como Perro Andaluz y discos como el recién estrenado en ese entonces Dark Side of the Moon de Pink Floyd.

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3: Después de 3 años, Slipknot lanzó una nueva canción. En este caso, tras la salida de Sid Wilson de la banda, el grupo liderado por Corey Taylor editó Arsenal, un tema que recupera buena parte de los elementos que construyeron su identidad a lo largo de casi 3 décadas de carrera. La canción llega acompañada por un videoclip dirigido por Sean Crahan, más conocido como Clown, y protagonizado por el actor Jackson White. Arsenal despliega buena parte del armamento sonoro de Slipknot. Riffs demoledores, teclados punzantes, cambios de dinámica y la voz de Corey atravesando el tema entre el metal, el punk y el hip hop. Luché contra un dios y el dios perdió, dispara el cantante en uno de los momentos más contundentes de la canción. Taylor también se refiere con una mezcla de ironía y provocación a la presión de mantenerse vigente y seguir las tendencias. El tema incluso rompe su propia dinámica en un momento inesperado, cuando la música se detiene y el vocalista les grita a sus compañeros antes de que la banda vuelva a descargar toda su potencia. Arsenal aparece así como una nueva muestra de la fórmula, digamos, de Slipknot, de perfeccionarse durante años, lo que tiene que ver con la intensidad, la experimentación y una identidad que nunca necesitó adaptarse a las modas para mantenerse vigente. Casi 30 años después de sus comienzos en Iowa, el grupo logró convertirse en uno de los más influyentes del rock y el metal del siglo XXI. Su impacto excedió ampliamente el género y alcanzó a distintas generaciones de músicos que tomaron como referencia el camino iniciado por aquellos 9 integrantes que aparecieron en la escena con máscaras y uniformes. A lo largo de su carrera, además, la agrupación atravesó cambios importantes y tragedias personales, pero mantuvo ese espíritu de confrontación que forma parte de su ADN. Con Arsenal, Slipknot demuestra otra vez que tiene algo todavía para decir, y lo hace con una canción que suena furiosa.
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Memphis la blusera, con la flor más bella, nos llena de sonidos nacionales en esta mitad de semana en que sea rock.

0: Esto que escuchábamos es Tocarte un rato, la música de Mariscal, banda de rock argentina formada en 2005 en el barrio porteño de Coghlan. Ellos traen un sonido medio hard rock, experimental, mezclado con el rock nacional argentino, y también traen influencias de banda como Invisible, por ejemplo, bandas como Pescado Rabioso, Led Zeppelin, un mix, una mezcla, digamos, que ha dado origen a este sonido.
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0: Ellos son Airbag.

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